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1: Son las 6:05.

0: Son las 6:13.
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2: Hay momentos para reír, hay momentos para llorar, hay momentos también para mostrar nuestra fe, cuán grande es. Vemos en la iglesia, en la comunidad, en la parroquia, cuántos hermanos con grande fe, bastante fe. Pero también nos tocan momentos difíciles, los momentos duros, momentos que nos desesperan. Hay momentos que creemos que Jesús no está con nosotros. ¿Dónde está la fe ahí? ¿Dónde queda nuestra fe cuando tenemos problemas? Hoy, la palabra de Dios nos habla y nos hace aquella pregunta, la pregunta de las preguntas. ¿Cómo está tu fe en los momentos difíciles?

Lectura del Santo Evangelio según San Mateo. En el capítulo 8, versículo del 23 en adelante. Cuando Jesús subía a la barca, lo siguieron los discípulos. De pronto se levantó tal tempestad en el lago que las olas cubrían la embarcación. Mientras él seguía durmiendo, se acercaron y lo despertaron diciendo: Señor, sálvanos, que nos hundimos. Él les dijo: Qué cobardes y qué desconfiados son. Se levantó, increpó a los vientos y al lago, y sobrevino una calma perfecta. Los hombres decían asombrados: ¿Qué clase de individuo es este, que lo obedecen hasta los vientos del lago? Palabra del Señor. Gloria a ti, Señor Jesús. Jesús quiere alejarse unos minutitos de él. Todas aquellas personas que estaban cerca de él para escuchar lo que él decía y también para sanarlos, como que quería unos momentos de silencio, de tranquilidad y de paz. Dice la palabra de Dios que cuando Jesús subía a la barca, lo siguieron los discípulos. Jesús subía a la barca. Jesús sabía a dónde iba. Y Jesús sabía qué era lo que iba a pasar en el camino. Los discípulos se subieron con él. A mí me imagino, o sea, yo me imagino cuando un papá dice: ¡Ay, regreso! Y los niños dicen: yo me voy con mi papá, me voy con mi papá. Y a veces el papá se va a una reunión y se va a tardar un poco, ¿no? Pero los hijos se van con su papá. Y a veces se duermen, se aburren, pero es que ellos querían ir con su papá o con su mamá. Lo mismo pasa con los discípulos. Ellos ya no se encontraban, ya no se sentían bien si Jesús no estaba con ellos. En esta oportunidad Jesús se sube a la barca y los discípulos lo siguieron. Ellos también se subieron a la barca. Jesús quería descansar, y de por sí descansa, va a descansar. Y los discípulos se van con él. De repente se levantó una gran tempestad, ya ellos en el lago. Se levanta una tempestad y dicen que las olas, las aguas, se cubrían la embarcación mientras que Jesús estaba durmiendo. De por sí, este era el objetivo de Jesús, alejarse un poco para descansar. Jesús estaba durmiendo, estaba fatigado, estaba cansado, necesitaba descansar. ¿Y por qué no iría Jesús confiado si con él iban todos los discípulos? Pero las olas de las aguas subían tanto que los apóstoles tuvieron miedo. Tuvieron miedo. Tuvieron desesperación. No hallaban qué hacer. Desde este momento podemos reflexionar dos cosas hermosas del Evangelio de hoy. Primero, ellos siguen a Jesús. Qué fácil es seguir a Jesús. Qué fácil es, muchas veces lo decimos, yo me fui a un retiro, ahora pues voy a seguir en la iglesia. A mí me gustó una asamblea, ahora voy a seguir al Señor. A mí me gusta ir a Santa Eucaristía, ahora voy a seguir al Señor. Pero el seguir al Señor no significa estar lejos. Pues si seguir al Señor no significa ir de vez en cuando nosotros queremos o cuando nosotros podamos. Seguir al Señor significa estar a la par de Él en las buenas y en las malas.
Y estos apóstoles de seguro no sabían, estos discípulos no sabían dónde y a dónde iba Jesús y todo lo que se iban a topar en el camino. Se desata la tormenta y Jesús está durmiendo. En nuestro caminar, en el seguir de Jesús, hay veces que nos desanimamos. Y nos desanimamos cuando vienen las grandes tempestades. Antes se preguntaba, ¿quién tiene problemas? Ahora ya no preguntamos quién tiene problemas, mejor preguntamos quién no tiene problemas. Porque cuando decimos quién tiene problemas, todos levantan la mano. Ahora cuando decimos quién no tiene problemas, pues será uno, si es que existe, uno levantará la mano. ¿Qué significa esto? Que el seguir a Jesús no es fácil. Y siempre nos encontraremos con uno y otra clase y otra clase y otra clase de problemas, de incomodidades, de obstáculos. ¿Por qué? Porque el mal, que es el enemigo de Dios y que se convierte en nuestro enemigo, no le gusta que estemos bien. Y total que esto empieza a ser un caminar cuesta arriba. Vienen los problemas económicos, vienen los problemas de incomprensión, vienen los problemas de crítica, vienen los problemas de pobreza, vienen toda clase de problemas. Pero estos problemas, ¿para qué sirven? ¿Para qué sirven? La tempestad, los problemas, las pruebas sirven para ver qué calidad de fe tenemos. A ver qué calidad de fe tenemos. Realmente yo admiro a muchas personas que conozco. Tienen grandes problemas y ahí están con Dios, en la comunidad, en la parroquia. Ahí están, y ahí están, y ahí están, confiando en Dios. Pero también conozco algunas personas que con algunos pequeños problemas también le han dado la espalda a Dios. Yo comparo estas personas con las vejigas, ¿verdad? En la fiesta ponen una vejiga inflada la vejiga. Las vejigas infladas son hermosas, ¿verdad? Métale la puntita de una aguja. ¿Qué pasa? ¡Ploc! Explota la vejiga. Hay personas que están entregadas con el Señor, pero que a veces con un pequeño problema se pinchan, se desinflan y dejan al Señor. Por eso las benditas pruebas, las benditas tormentas, los benditos desiertos por donde atravesamos en nuestra vida cristiana, no sale más que a relucir cómo está nuestra calidad de fe y nuestra profundidad de fe. Si no, nos va a pasar como aquellos laguitos, ¿verdad? Lagos de agua. Cuando llueve, se llenan de bastante agua. Pero cuando sale el sol y deja de llover durante muchos días, se secan los laguitos y se mira la pura tierra. Así es nuestra fe. Nuestra fe no debe de secarse en los momentos de prueba, en los momentos de dificultades. Más bien debe de profundizarse más. Los discípulos se metieron a seguir a Jesús en la barca. Pero cuando vinieron los problemas, cuando vino la tempestad, sintieron miedo y sintieron desconfianza. El miedo y la desconfianza ante algo que es más grande que nosotros, ante algo nuevo, porque usted tal vez cuando no encontraba a Dios tenía algunos ciertos problemitas, pero en las cosas de Dios nos enfrentamos con problemas más grandes.
Y cuando nos encontramos con estos problemas más grandes, tendemos a tener miedo y muchas veces a tener desconfianza del propio Jesús, como que creemos que Él no está aquí. La palabra de Dios que estamos comentando dice que Jesús iba, pero iba durmiendo. Iba durmiendo. Jesús, como que no le interesa el problema que están pasando los apóstoles. Jesús, como que abría sus ojitos y miraba que los apóstoles tenían miedo y Él seguía durmiendo. Algo así como que nos pasa a nosotros en los momentos difíciles, como que, ¿dónde estás, Jesús? No estás conmigo de seguro. Solo cuando te alababa en la iglesia, solo cuando decía amén, gloria a Dios, cuando tenía bendiciones, Jesús estaba conmigo. Pero ahora que tengo problemas, Jesús no está y no está conmigo. Por eso los apóstoles están perturbados, aterrorizados. ¿Y qué es lo que sale a relucir ahí en ese problema? Que los discípulos tenían una fe débil. Una fe débil. Llenos de miedo, llenos de desconfianza, aterrorizados, están perturbados. Más algunos se quiso tirar de la barca, más algunos quiso ahorcarse, más algunos quiso suicidarse. Salió a relucir entonces la verdadera fe de aquellas personas que estaban con Jesús. Por eso en la comunidad, cuando hay problemas, sale a relucir cómo está la fe del cristiano, cómo está la fe de los hermanos. Hay hermanos que cuando hay problemas en la comunidad, en la parroquia, en el grupo, tienden a descontrolarse, ¿verdad que sí? ¿Cuántas personas dices que yo era cristiano, yo era católico, pero en estos problemas no me metan? O si no, a mí me la hicieron, me la van a pagar. Es que ellos no saben. Hay personas que dicen, no saben el diablo que llevo adentro. ¿Qué es lo que sale a relucir entonces en los momentos de problemas? Hay personas que se ponen a llorar. Hay personas que dicen, yo ya no voy a seguir, mejor me alejo de la comunidad. Ustedes me hacen ojitos, ustedes me critican, yo mejor me voy. Eso es lo que sale a relucir. Eso es lo que se mira. Cuando miramos una poza de agua sucia y destapamos la poza, se va el agua y queda toda la basura que hay, ¿verdad? Que habían en la poza de agua. Todo queda arriba, se termina el agua. Así pasa en los momentos de problemas. Cuando se termina la fe, resulta qué clase de cristianos éramos. Si teníamos fe o no teníamos fe. ¿Qué clase de fe tenían los discípulos que iban con Jesús? Una fe débil. Una fe frágil. Se vuelven locos, empiezan a gritar, empiezan a asustarse, se aterrorizan, no hayan qué hacer. Esa es la fe entonces del discípulo, esa es la fe con que Jesús los había preparado. Entonces despiertan a Jesús, porque ya no podían contra la gran fuerza de la tempestad, ya no podían contra la gran fuerza del problema. Aquellos hombres estaban muriendo. Ay, hermanos, es que realmente cuánto nos cuesta mantenernos firmes en la fe. Cuánto nos cuesta mantenernos

falta de fe, grande también. Ellos no pueden controlar la tempestad. Ellos no pueden controlar el problema que están teniendo. Ah, sí, pues. En los momentos de tranquilidad que pasaron con Jesús, ellos se sentían seguros, ¿verdad? Porque cuando estaban en tierra y Jesús caminaba con ellos, ellos estaban felices. Caminando con Jesús, ¿verdad? Jesús estaba con ellos, caminando, y Jesús se sentaba y ellos se sentaban, y Jesús multiplicaba los panes y ellos repartían el pan, y Jesús sanaba a los enfermos y ellos se ponían hasta con el pecho levantado a la par de Jesús cuando estaban en las buenas. Cuando Jesús sanaba a los muertos, decían los apóstoles, ¿verdad? Nosotros somos amigos de Jesús. Pero cuando vienen los problemas, Jesús, entonces, ¿por qué te has dormido? ¿Por qué nos has abandonado? ¿Por qué nos dejas? Cuando nosotros nos va bien en el negocio, en la comunidad, cuando tenemos un carro bonito, cuando no se ha descompuesto, cuando todo está bonito, ahí sí está Jesús con nosotros. Pero cuando no está, ahí vienen los momentos de debilidad. Señor, pero si yo te sigo porque no tengo dinero. Señor, pero si yo he rezado porque tengo enfermedad. Señor, pero si yo hago tu voluntad porque me tratan así. Señor, Señor, Señor, Señor, Señor. En los momentos de tierra firme, ahí estamos con Él. Estamos tranquilos, nos sentimos seguros, estamos confiados de Dios. Pero cuando se nos mueve el piso, cuando sentimos inseguridad, cuando somos amenazados, entonces nos descontrolamos y nos desesperamos. Perdemos la fe fácilmente. No sabemos ni para dónde vamos. No sabemos si vamos para adelante, para atrás o para los lados. Los pobres apóstoles y discípulos que iban con Jesús no sabían si estaban de regreso, si iban de lado, si iban para la izquierda, si iban para la derecha, si iban para arriba. No sabían por qué, porque la tormenta los había envuelto. Ni sabían qué hacer los pobres. Pero si Jesús está con nosotros, sí, pero no habla. Pero si Jesús va con nosotros, sí, pero no se despierta, está durmiendo, está atendiendo otras personas. Jesús está preocupado atendiendo a otras personas mientras que yo me estoy muriendo y no pasa nada en mi vida. Nos desesperamos. Jesús viaja con nosotros. La presencia de Jesús es clara. Ahí está, ahí está. Él está en nuestra barca, está en nuestra dificultad, está en nuestro problema. El problema es que nos está fallando. El problema es que nos está fallando. Y cuando nos falla nuestra fe, nos vienen un montón de ofertas por todos lados, ¿verdad? El mundo nos ofrece, mira, ¿qué estás haciendo en la iglesia? ¿Por qué te aguantas todo lo que te hacen? Haz esto, haz lo otro. Aquí está la salvación, aquí está la prosperidad, aquí está la salud, aquí está el dominio, aquí está el dinero, aquí está lo que te hace falta, aquí está tu suerte. Y muchos entonces se pierden, se pierden, se alejan de Dios y su fe entonces se va viendo que era una fe de papel, que era una llamarada de tusa, que era una fe en el cual pues se confiaban en ellos mismos, no en Dios. Cuando aquellos apóstoles estaban en lo peor, miraban a Jesús que iba con ellos. Claro que iba con ellos, pero iba durmiendo. Entonces lo despertaron. Sí, Señor, despiértate. Jesús, despiértate, ve que nos estamos ahogando. Sálvanos, Señor. Y entonces Jesús les dice lo que les tiene que decir y lo que yo les venía diciendo. Dice, qué cobardes. Qué cobardes. Y qué desconfiados son ustedes. Qué cobardes y qué desconfiados son ustedes. La desconfianza es la falta de fe. La desconfianza en Dios es la falta de fe. ¿Será que Dios existe? ¿Será que Dios está de acuerdo con lo que yo estoy haciendo?
¿Será que esos voluntarios

0: voluntad de Dios. Mucha gente tontamente dice es un castigo de Dios. Dios me está castigando. Dios no castiga. Dios no te molesta por el simple hecho de hacerte daño. No. Prueba tu fe. Prueba tu fe. Como aquellos niños que estudian durante 3 meses y al final de los 3 meses les ponen un examen a ver quién han aprendido. ¿Cómo pasan la prueba los niños? Aquellos niños que han estudiado, aquellos niños que se han preparado, aquellos niños que se han desvelado por estudiar, saldrán victoriosos en su prueba, saldrán victoriosos. Ganamos el examen. Pero aquellos alumnos haraganes, aquellos alumnos que no estudiaron, que no tuvieron ni siquiera un tiempecito para abrir su libro y estudiar, tiemblan ante la prueba, ante el examen, tiemblan porque no están preparados. Igual puede pasar con el cristiano. Tiembla ante la muerte porque no está preparado. Tiembla ante la crítica porque no está preparado. Tiembla ante el desprecio porque no está preparado. Tiembla ante la pobreza porque no ha aprendido a sacarle provecho a la pobreza. Tiembla ante el dolor porque no ha aprendido a sacarle provecho al dolor. Tiembla ante las tentaciones porque no ha aprendido a salir avante como Jesús salió avante del desierto ante la tentación del diablo. Tiemblan. Lo más fácil entonces es abandonar las cosas de Dios. Lo más fácil, Dios me abandonó. Yo no sé, Señor, yo quería hacer tu voluntad, pero como me abandonaste, como te dormiste. Yo pensé que ibas a estar despierto conmigo, cuidándome, si al contrario yo te tenía que estar cuidando en mi barca. Cobardes, dice Jesús en este evangelio que acabamos de leer. Cobardes y desconfiados. ¡Qué cobardes y qué desconfiados son! Qué miedosos son ante los problemas. Qué miedosos y tan cobardes son ante la evangelización. Hermanos, hay que evangelizar la comunidad. Ay, ¿qué tal si no? Hermanos, hay que abrir nuevos proyectos para evangelizar. Ay, no hay dinero. Hermanos, hay que abrir nuevas opciones para que la gente encuentre a Dios. Ay, pero es que, ¿qué tal si no podemos? Hermanos, hay que hacer a Jesús Señor de Guatemala. Ay, pero es que. Es que no hay tiempo, qué cobardes y miedosos son ustedes ante la tempestad, dice la palabra del Señor. Jesús entonces se levanta, regañó los vientos y también le llamó la atención al lago. Y dice la palabra de Dios que sobre este lago, esa tormenta, vino una gran calma y era tan perfecta la calma que el sol empezó a alumbrar. Aquellos se quedaron asombrados. ¿Qué clase de personas este que le obedecen hasta los vientos y hasta los lagos? Así dice la palabra de Dios. Y no ya los panes lo habían obedecido, pues. Y no ya los 2 pescaditos lo habían obedecido porque se habían multiplicado, pues. Y no ya hasta los mismos demonios salían corriendo como que eran maratonistas. Entonces, ¿verdad que estamos viendo y viendo y viendo y viendo los milagros de Dios y aún no creemos? ¿Verdad que estamos viendo lo que Dios hace en nuestra vida? No, pero queremos más. Dios es capaz de parar toda tormenta, pero muchas veces Él quiere que nosotros, con la fe en Dios, paremos esas tormentas, enfrentemos esas tormentas. Porque no hay peor lucha que la que no se hace. No hay cristiano más cobarde el que se hace para atrás antes de que vengan las pruebas. Hay personas que dicen, no, porque podemos tener problemas. Podemos tener problemas. Se esconde como el avestruz, ¿verdad? El avestruz cuando ve que hay problemas, esconde su cabeza entre las piernas. Porque no quiere tener problemas. Si usted se ha subido en la barca de Jesús, le digo una cosa, vendrán tormentas. Y no crea que Jesús se le duerme, no lo crea. Él estará a su lado. y en cuanto vea que usted ya no puede dominar las tormentas, vendrá él con la calma perfecta. Pero que en esos momentos difíciles reluzca nuestra fe, brille la confianza que tenemos en Dios, confiando como el apóstol San Pablo: todo lo puedo en Cristo que me fortalece. No dice más o menos algo puedo, no dice todo lo puedo en Cristo, porque si no lo puedo yo, lo puede hacer Él. Creo que es una llamada de atención para aquellos que nos acobardamos y tenemos miedo ante pequeños problemas. A veces le decimos a nuestro Dios: mira Dios, qué gran problema tengo. Mejor hagámoslo al revés. Digámosle a nuestro problemita: problema, qué grande Dios tengo, qué gran Dios el que tengo. Y Dios detendrá esas tormentas, esas tempestades. Señor, hay muchos que nos acobardamos, Señor, ante los momentos difíciles. Nos asustamos, nos da miedo. Empezamos a gritar, abandonamos la parroquia, abandonamos la iglesia, abandonamos el grupo, abandonamos el proyecto, Señor, ante la tempestad. Nosotros, Señor, somos como los discípulos. Nos hemos subido en tu barca, Señor, pero ojalá que no nos pase nada. Ojalá que no haya problema. Ojalá que no haya tentaciones. Señor, ayúdanos a seguir adelante. Ayúdanos, Señor, a poder calmar en tu nombre esas grandes tormentas y esas grandes tempestades que vienen, Señor, para que todo se haga como tu honra, para tu honra y para tu gloria. Padre, gracias en el nombre de Cristo Jesús, que vive y reina por los siglos de los siglos. Amén.
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3: Son las 6:43.

Son las 6:49. Son las 6:50.

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1: Son las 7:04.

Gracias, Señor, por dejarte sentir. Así sabemos que existes y que estás siempre con nosotros.

Buenas noches a cada uno de ustedes, hermanos, que están en sintonía de Estéreo Arcángel. Es un gusto acompañarle en esta noche de hoy, lunes 27 de julio del año 2026. Pues nuestro saludo cordial allá en su hogar y hasta juntamente con su familia. Pues vamos a acompañarle con canto en esta oportunidad, en esta noche. Nuestro saludo especial y le dejamos en compañía de este canto y también el número de teléfono 4545-6631. Con gusto vamos a complacerle con su canto.

7 de la noche con 16 minutos, así de esta manera hemos acompañado con estos cantos y vamos a seguir con el otro canto, Alegría, por el nombre de Jesús con voz de la Virgen María, así de manera especial, 7 con 17 minutos.

7:25, gracias por su sintonía y tenemos un mensaje. Hola, buenas noches, hermana, complace con dos cantos, los que con lágrimas, con corazón del cielo y de la tierra, y el otro, Sol de Justicia, con Nazario Ramos. Atentamente, Sonia Aguilar, aquí escuchando en Kentucky. Feliz noche, gracias por la sintonía allá en Estados Unidos, allá en Kentucky. Pues nuestro saludo a la hermana Sonia Aguilar y vamos a complacerle con estos dos cantos.

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8:06, así de manera especial. Vamos a acompañarle con otros cantos más. Saludamos a los hermanos de la comunidad del paraje Centro Subchal, que estuvieron de fiestas y llevó a cabo la transmisión. Y estuvieron los coros locales participando el día de ayer y hoy. Nuestro saludo a la junta directiva de la actividad, a los hermanos catequistas y toda la hermandad en general. Y vamos a seguir con este canto allá para acompañarle a cada uno de los hermanos del paraje Centro Aldea Subchal. Nuestro saludo en esta noche de hoy.

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1: 8 de la noche con 18 minutos, así seguiremos acompañándole con más cantos en esta oportunidad. Rápido va el tiempo, vamos a seguir con este canto, las 100 ovejas. Vamos a acompañarle a cada uno de ustedes, hermanos, en esta oportunidad. Y también el canto Salida de Egipto. Vamos a acompañarle con dos cantos.

8 de la noche con 37 minutos. De esta manera estamos acompañándole. Vamos a acompañarle a los cumpleaños con cantos de cumpleaños. Muchas felicidades le deseamos en esta oportunidad.

Gracias por su sintonía en esta hora de la noche. Llegamos a la recta final de nuestro programa el día de hoy. Feliz noche, le deseamos a cada uno de los hermanos que siempre en sintonía de Estéreo Arcángel y también allá en la planta transmisión. Gracias por el trabajo. También a los hermanos de la Junta Directiva, que el Señor lo bendiga. Y aquí les saluda Julia Mejía. Feliz noche y volvemos a escuchar en la próxima oportunidad. Nos vamos a despedir con el canto Ninguno se salva si no es por Cristo, con el hermano Edgar Hernández.

o desanimados, que sea el consuelo de los que lloran, la fortaleza de los que luchan y la esperanza de quienes creen que ya no pueden seguir adelante. Derrama también, Señor, tu bendición sobre nuestros hogares, nuestros trabajos, nuestros estudios y nuestras comunidades. También te pedimos a ti, nuestra Madre, quien intercede por nosotros, Virgen María, Madre amorosa, cúbrenos con tu santo manto e intercede por nosotros, a nuestro patrono San Miguel Arcángel, defiéndenos en la batalla y protégenos de todo mal. Señor, acompáñanos durante esta jornada y permite que al terminar este programa, este turno, podamos regresar a ti con un corazón agradecido por todas las bendiciones recibidas. Todo esto te lo pedimos en el santo nombre de Jesucristo nuestro Señor. Amén. Padre nuestro que estás en el cielo, santificado sea tu nombre. Venga a nosotros tu reino, hágase tu voluntad en la tierra como en el cielo. Danos hoy nuestro pan de cada día, perdona nuestras ofensas como también nosotros perdonamos a los que nos ofenden. Y no nos dejes caer en tentación, líbranos del mal. Amén. Dios te salve María, llena eres de gracias, el Señor es contigo. Bendita tú eres entre todas las mujeres y bendito es el fruto de tu vientre, Jesús. Santa María, Madre de Dios, os ruega por nosotros los pecadores, ahora y en la hora de nuestra muerte. Amén. Gloria al Padre, al Hijo y al Espíritu Santo, como era en un principio, ahora y siempre, por los siglos de los siglos. Amén. En el nombre del Padre, del Hijo, del Espíritu Santo. Amén.

Muy buenos días, queridos hermanos y hermanas. Por la vida. Que la paz y el amor de nuestro Señor Jesucristo llenen sus corazones y sus hogares. Nuestra vida que hoy quiere. Con muchísima alegría les damos la más cordial bienvenida a este nuevo turno de nuestra programación. Las cosas lindas que no. Hoy inicia un nuevo turno, otro turno de la semana. Gracias por permitirnos acompañarles una vez más a través de las ondas radiales de nuestra radio 92.3 FM. Compartiremos momentos de oración, reflexión, cantos y esperanza. Iniciando nuestro programa con nuestra frase bíblica. Todo lo puedo en Cristo que me fortalece, Filipenses 4:13. La gente de mi país, por los que... Los invitamos a permanecer en nuestra sintonía durante las próximas horas, queridos hermanos, para que juntos fortalezcamos nuestra fe y dejemos que la palabra de Dios ilumine nuestro camino. Por los que luchan, los que se entregan por un... Saludamos con mucho cariño a quienes nos escuchan desde sus hogares, lugares de trabajo, hay hermanos que ya están en la hora del trabajo, los vehículos o comunidades, que Dios los bendiga abundantemente y que la Santísima Virgen María los acompañe siempre con su amor maternal. Sean todos bienvenidos, queridos hermanos, que Dios les conceda un día lleno de paz, salud y abundancia.

0: 5 de la mañana con 14 minutos, queridos hermanos, en esta fecha 28 de julio del año 2026.
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0: También, queridos hermanos, agradecer al dador de la vida por la lluvia que nos regaló el día de ayer.
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0: Sabemos que cada gota que cae del cielo es una muestra de amor,
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0: Una bendición para nuestros campos, nuestras cosechas,
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0: nuestros animales y para tantas familias que esperan con esperanza el fruto de la tierra. Gracias al Señor, al dador de la vida, porque nunca nos deja de cuidar al pueblo entero. Siempre nos bendice cuando necesitamos sol, cuando necesitamos lluvia, cuando necesitamos cualquier cosa. Dios es el papá de todos nosotros, queridos hermanos. Es como por ejemplo, ustedes con sus hijos. Ellos les piden algo, ustedes con mucho gusto les complace cuando le preguntan. Así también es nuestro Señor Jesucristo, nuestro Dios, que siempre al momento de nosotros preguntarle, nos lo concede.

Así que continuamos con más de nuestra bonita programación en este día, queridos hermanos. Si usted quiere escuchar un canto, lo puede solicitar al 45 45 66 31, y con mucho gusto le estaremos complaciendo el canto que usted solicite, ya sea por vía de WhatsApp, un mensaje de texto o una llamada telefónica. Nos vamos con el primer canto de nuestra programación Mañanitas Alegres en la fecha 28 de julio del año 2026. Sintonizando 5 de la mañana con 16 minutos.

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5 de la mañana con 24 minutos. Continuamos con más de nuestra bonita programación en esta hora de la mañana, queridos hermanos.

0: iniciamos este bonito martes con un pequeño tema que iba por nombre La esperanza que nace de confiar en Dios. Este tema es algo largo, queridos hermanos, pero lo vamos a tratar la manera de decirles lo más importante.
1: Vida que hoy quiere vivir.
0: Vivimos en un mundo donde muchas personas cargan preocupaciones,
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0: Enfermedades, problemas familiares, dificultades económicas o incertidumbres sobre el futuro. Sin embargo, como hijos de Dios, nuestra esperanza no depende de las circunstancias, sino de la certeza de que el Señor siempre camina a nuestro lado. Confiar en Dios, queridos hermanos, no significa que nunca tendremos problemas, sino creer que Él nos dará la fuerza para enfrentarnos. Muchas veces queremos respuestas inmediatas, pero Dios tiene su propio tiempo. Mientras esperamos, Él trabaja en nuestro corazón, fortalece nuestra fe y nos protege para recibir sus bendiciones. La esperanza cristiana nos invita a levantarnos cada día
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0: con alegría, a no rendirnos y a seguir haciendo el bien.
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0: aunque las cosas parezcan difíciles, cada amanecer es una nueva oportunidad para agradecer, perdonar, amar y servir a los demás. Seamos como los pájaros de cada día. Amanecen muy felices. También es importante recordar que una palabra de ánimo, una oración o una sonrisa pueden devolver la esperanza a alguien que está pasando por un momento difícil. Dios muchas veces obra a través de nosotros para consolar a quien más lo necesita. Por eso, queridos hermanos, no dejemos que el desánimo ocupe
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0: Y pongamos nuestra confianza en el Señor, porque Él nunca abandona a quienes esperan en Él.
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0: Tal vez hoy no entendamos lo que estamos viviendo, pero mañana veremos cómo Dios transformó cada prueba en una bendición. Como nos lo dice la Biblia también, queridos hermanos, bendito el hombre que confía en el Señor y pone su confianza en Él. Libro de Jeremías 17:7. Continuamos con más de nuestra programación en esta hora de la mañana, queridos hermanos. Tenemos un mensaje que dice: hola hermanita, muy buenos días, Dios que la bendiga. Le pedimos de favor que me complace el canto Santísimo Justo Juez. Soy el hermano Ernesto Martínez de Aldea El Limar La Libertad, dice el hermano. Muchísimas gracias por su fina sintonía al hermano Ernesto, ya lo conocemos de nombre bien. Él cada mañana o durante el día siempre manda mensajes solicitando su canto. Muchísimas gracias, querido hermano Ernesto, por su fina sintonía y estar al pendiente del 92.3 FM. Esperando en Dios que usted se encuentre muy bien de salud con su familia.
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0: Y también siempre pedirle a Dios que siempre lo bendiga grandemente a usted y familia. Gracias por estar al pendiente del 92.3 FM. Gracias por ser fiel oyente de la radio, querido hermano.
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0: Que Dios siempre lo mantenga con buena salud. Con gusto nos vamos con el canto que el hermano ha solicitado en esta hora de la mañana, puntualizando 5 de la mañana con 30 minutos.
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antes de solicitar el canto, antes de complacer el canto del hermano Ernesto, nos vamos con un canto de Nazario Ramos.

Continuamos con más de nuestra programación en este día, queridos hermanos. Tenemos un saludo para el hermano Aurelio Juárez, que nos está sintonizando desde Alea Sicabe, Bellavista. Nos solicita un canto, Hermoso Eres, con Caminando con Cristo. Una disculpa al hermano, no hemos encontrado el canto con ese nombre, pero le vamos a complacer otro canto con el mismo grupo en esta hora de la mañana, puntualizando 5 de la mañana con 44 minutos.

Y es así, queridos hermanos, como hemos llegado a la parte final de la programación, saludando y complaciendo. Gracias a todos los hermanos quienes estuvieron al pendiente con nosotros y quienes están al pendiente a través del 92.3 FM. Gracias por estar en sintonía con nosotros, queridos hermanos. En este momento nos vamos a un comercial. De ahí vendrá la programación de nuestro párroco. A partir de las 8 de la mañana en adelante estaremos con más de nuestra programación, con cantos y reflexiones del día. Saludos cordiales, queridos hermanos, en esta fecha 28 de julio del año 2026. Bendiciones.

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0: el discípulo escucha. Alguien que me gusta, ven. Que aquí clash un caso en güey, tú junto el Dios. 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
1: Cada mañana el Señor me despierta el oído para que escuche como un discípulo. El Señor me da una lengua de discípulo para poder decir alcanzado una palabra de aliento.
0: El discípulo escucha.

Bueno, que tengan ustedes un cordial saludo desde la parroquia de San Miguel Ixtoacán. Hoy estamos el martes, el 28 de julio. Parece que hoy hay fiesta allá en Ixtoacán, al menos hay desfile en la mañana. Bueno, hoy también es toma de posesión del padre Samuel, que estuvo 2 años aquí en cerca en Concepción Tutuapa. Él es de la Orden de los Carmelitas. Después su experiencia aquí de 2 años se quedó con el sueño para poder regresar. Regresó unos 2 años a España en los servicios en como carmelita, y va a regresar, está de nuevo aquí en la diócesis de San Marcos y hoy toma posesión como párroco allá en la parroquia de Sibinal. Bueno, también siempre hay bonitas experiencias. Bueno, ayer estuvimos en Subchal por celebrar la Santa Eucaristía, dando gracias a Dios por, como dicen, 51 años de las reuniones del día sábado, que eran como hoy tenemos las pequeñas comunidades. Tomen en cuenta, en aquel tiempo estaba el padre Daniel. El padre Daniel era todavía joven, había terminado el Concilio Vaticano II, estamos en el año entonces 75. También la emoción para conocer la palabra de Dios con la Biblia, y todo esto ayudó para fortalecer grupos que querían escuchar la palabra de Dios. Y había también el nuevo leccionario que tenemos nosotros hoy con los ciclos A, B, C. Entonces era también un escape para no caerse en las trampas del alcohol por la FIET, por el mercado en Triunfo. Cada semana, el sábado, era el gran mercado en el Triunfo. Entonces muchos papás ya regresaron tomados a su casa. Y estas reuniones del sábado han ayudado mucho para regresar sanos a su casa, porque tenían algo que hacer. Qué bonito. Y al fin, las pequeñas comunidades son también hoy, son como nietos de aquel tiempo. Siempre lo mismo, como soñó el Concilio Vaticano II sobre la iglesia que tenemos en la casa, con unos cuantos vecinos que leemos el Evangelio y nos preguntamos cómo este Evangelio entra en nuestra vida. Pero también qué bonito que los niños y niñas que están preparándose por la primera comunión, cómo han rezado muy, muy claro y decidido también, actate, ajatujkaj, encupkulandvia, etc. Bueno, qué bonito. Gracias por este esfuerzo, niños, niñas, y también al apoyo de sus papás, de los animadores de estos grupos de jóvenes. Igual, cuando celebramos la misa en la tarde en la comunidad de Chile, ve Jesús el camino, qué bonito que los niños podían así con voz clara rezar juntos con nosotros el Padre Nuestro y después el Dios te salve María en Mam. Bueno, también hoy es un día es un día que recordamos varias cosas. Por ejemplo, es bueno recordar que hoy hace en el año, déjame mirar un rato,
son 45 años que fue asesinado el padre Stanley Francisco Rotter, era norteamericano, que era párroco en la en Santiago Atitlán. También se hizo uno de su pueblo y bueno, este no les gusta a todos, ¿no? Y bueno, es bueno para recordar que este sacerdote dio su vida. Él no quería escapar para decir me voy por allá. Él se quedó para compartir la vida de su pueblo y fue asesinado en la casa parroquial, donde el cuarto donde él fue matado era en su donde dormía. Hoy es una capilla bonita. Pero también un día como hoy, el ONU, la Organización de las Naciones Unidas, declaró como patrimonio y para derecho el agua, el acceso al agua de todos los pueblos. Y también por los músicos, hoy es son donde un día como donde nació o cuando nació el gran músico Juan Sebastián Bach. También no se puede aprender música si no conocen esta música de este famoso, son ya 250 años que murió. También el Georg Friedrich Händel, también un famoso, que su música todavía me emociona hoy, y muchos otros. Bueno, podemos dar gracias a Dios por estos aportes, todos aportes que de una u otra forma nos ayuden en nuestra vida. Bueno, les invitamos para rezar una oración a San Francisco por la paz. San Francisco, hermano nuestro, tú que hace 800 años fuiste al encuentro de la hermana muerte como un hombre reconciliado, intercede por nosotros ante el Señor. Tú que en el crucifijo de San Damián reconociste la paz verdadera, enséñanos a buscar en Él la fuente de toda reconciliación que derriba todo muro. Tú que desarmado atravesaste las líneas de la guerra y de la incomprensión, concédenos el coraje de construir puentes ahí donde el mundo levanta fronteras. En este tiempo afligido por conflictos y divisiones, intercede para que lleguemos a ser artesanos de paz, testigos desarmados y desarmantes de la paz que viene de Cristo. Amén. 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Gloria al Padre, y al Hijo, y al Espíritu Santo, como era en el principio, ahora y siempre, por los siglos de los siglos. Amén. Los invitamos para escuchar una melodía.

Bueno, la primera lectura para hoy encontramos con el profeta Jeremías en su capítulo 14. Bueno, Jeremías es un profeta que vive en un tiempo donde las cosas van mal, donde Jerusalén está destruida, donde las invasiones siguen con grupos que se abaten contra la ciudad y contra el pueblo. Cuando leemos la lectura de hoy, es como sentimos la misma sensación, tal vez, como cuando leemos el periódico o cuando miramos las noticias, si es por internet o por otro lado, por los que tienen todavía televisor. Es un desastre mirar las noticias donde las imágenes de Gaza, donde Israel ha bombardeado, destruido la vida de los palestinos, también en Sur Líbano, también al otro lado por Cisjordania, al otro lado del Jordán, en el terreno que colinda con Jordania. Bueno, es una tristeza mirar todo esto también. Igual las fotos que nos dan por las guerras entre Rusia y Ucrania o en África, o las fotos que hemos visto por el terremoto en Venezuela. Es una tristeza grande ver todo esto. Pero una cosa es el temblor que tal vez hemos sentido también esta noche a las 11:30 o algo, que nos unos tal vez se asustaron, otros solamente, bueno, sentimos que se movió algo. Bueno, pero el terremoto en Venezuela ha hecho mucho daño en la costa de donde hasta Caracas, la capital. Bueno, pero una cosa es la naturaleza, las fuerzas de la naturaleza. Otras cosas son cuando con así mala o con esta intención de destruir donde viven miles de gente. Bueno, es otra realidad. Lo mismo como la guerra entre una invasión de los Estados Unidos por Irán, y claro que es por el petróleo, y por eso también sufrimos también los precios del petróleo de una forma que no, bueno, de toda forma, si se recuerdan hace en el tiempo de Bush, presidente Bush de los Estados Unidos, también el petróleo, el diésel, gasolina, llegó hasta 39 quetzales. Bueno, es la política que hace sufrir siempre al pueblo. Leemos en el capítulo 14 de Jeremías con su versículo 17. Así habla el Señor: diles esta palabra, mis ojos se deshacen en lágrimas, día y noche sin cesar, por la terrible desgracia de la capital de mi pueblo, por su herida insanable. Salgo al campo, miro muertos a espada, entro la ciudad, allá miro los desfallecidos de hambre, miro los profetas y los sacerdotes que recorren el país y no logran comprender. Y después es la oración, la pregunta que Jeremías al Dios: ¿por qué has rechazado a Judá? ¿Por qué sientes asco de Sion? ¿Es que nos has herido sin remedio? Se espera mejoría y no hay bienestar.
al tiempo de sanarse, sobreviene el espanto. Señor, reconocemos nuestra culpa y los delitos de nuestros padres. Te hemos ofendido. Por tu nombre no nos rechaces. No desprecies tu trono glorioso. Recuerda tu alianza con nosotros. No la rompas. Palabra del Señor. Te alabamos, Señor. Bueno, aquí miramos al profeta que anda por su pueblo. Somos nosotros que hoy miramos las fotos que nos muestran los periodistas que por allá toman fotos. Bueno, también no les gusta a los poderosos que hay periodistas que toman las fotos y después publican, porque por allá está pues la crítica internacional de otros gobernantes. Pero aquí pongámonos un momento en el corazón de tantos mamás, papás, abuelos, abuelas, gente que camina por donde han bombardeado, por donde hubo es la fuerza destructora del terremoto. Y es como el profeta dice, hay muertos en la ciudad, hay gente que muere por hambre. Los profetas y los sacerdotes no logran comprender lo que está pasando. Entonces el profeta mismo se pregunta, ¿por qué has rechazado tu pueblo? ¿Eres tú este Dios que nos castiga? Pero al fin se da cuenta, Dios no es Dios que castiga. Dios está al lado de su pueblo para darle fortaleza, para darle vida, para también en estos momentos de desconsolación, nuevo consuelo, para levantar, dar ánimo a su pueblo. Bueno, a nosotros para ver cómo nosotros también tenemos que aguantar cuando miramos con lentes un poco oscuros, cuando miramos las cosas, cuando estamos tristes o cuando estamos molestos, enojados, miramos este, y bueno, podemos preguntarnos también, ¿es este lo que Dios quiere conmigo? Pero después, Dios me invita a levantar mis ojos, donde dice al final, por tu nombre, Señor, recuerda tu alianza, recuerda tu amistad con nosotros. Vamos a escuchar otra melodía.

0: Bueno, tal vez dos palabras sobre del librito, sobre la magnífica humanidad, la encíclica sobre después la inteligencia artificial, donde el Papa dice, bueno, todavía no sabemos poco y todo lo que decimos sobre este ya tan rápido va la ciencia que no podemos alcanzar esta velocidad con que desarrolla todos los datos. Al fin, la inteligencia es un modo para unir diferentes datos que se ponen. Bueno, la computadora al fin es una palabra en inglés donde dice, lo pone todo junto, ¿no? Como en un moral, en un costal, pone todos un montón de palabras y la inteligencia artificial, la computadora, es capaz después para unir y hacer con todas las palabras que están en el costal un discurso, una palabra de animación o lo que invita a esta máquina para hacer en lugar de ti un discurso. Entonces el Papa se pregunta, y esta es la gran pregunta, bueno, ¿qué será la consecuencia de todo esto que pasa? Y se pregunta después, y nosotros tenemos que preguntarnos, ¿dónde en este, donde todo solamente así con unos datos secos, dónde está todavía el lugar para la alegría, para el dolor, para la conciencia moral? ¿Qué nos dice lo que el dolor, el bien y el mal? Y tampoco no pueden ver el alcance de las consecuencias que dicen, que producen, que hacia dónde llevan. Esta es la gran pregunta. La gran pregunta es este, ¿a dónde nos lleva esta nuevo modo que casi se impone sobre nosotros, sin quitar también estos los beneficios concretos en diferentes campos? Si podemos ahora hablar con ustedes también parte de todo esto, escuchamos una música, o si vamos al doctor rápido pueden ver en nuestra sangre por dónde va el problema de nuestro cuerpo. Miren dentro de nuestros riñones, miren en nuestros intestinos, miren en nuestro estómago, miren en el hígado, todo esto, qué bonito. Y muchas veces también con esos aparatos, con otros aparatos, pero con la misma inteligencia pueden darnos unos años más de vida. Pero al fin, después la pregunta es, ¿cómo nos ayudan para una convivencia en armonía o nos ponen unos contra otros para imponer mi poder sobre otros? Es la gran pregunta de todo este librito. Bueno, gracias por este momento que hemos podido compartir con ustedes. Hasta mañana.
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posición que debían participar en el proceso para designar al nuevo rector para el periodo 2026-2030. Pero la historia se repitió. De nuevo se denegó la acreditación de la mayoría de los electores y se les negó el ingreso al Hotel Casa Santo Domingo en Antigua Guatemala, recinto donde se llevó a cabo el segundo fraude electoral el pasado 8 de abril. Quedan apenas 8 días para impedir que se concrete la reelección del usurpador. La Corte de Constitucionalidad, por mayoría de 3-2, avaló el fraude con una vergonzosa resolución. El presidente Bernardo Arévalo guarda silencio e inexplicablemente decidió ver para otro lado, a pesar de la centralidad que la universidad pública tiene para el país. Sigue diciendo la periodista. La Contraloría General de Cuentas se mantiene firme y se ha negado a otorgarle el finiquito a Mazariegos al detectar posibles irregularidades en contrataciones y manejo de los fondos en el presupuesto de la USAC. Ya interpusieron las denuncias penales en el MP en contra de la UN rector y 24 integrantes del Consejo Superior Universitario. Se esperaría, dijo la periodista, una actuación independiente y diligente ahora que se rompió el pacto tras la salida de la fiscal general de la impunidad. Pero, estimados oyentes, sin duda vemos que el pacto de corruptos sigue actuante, ahora con menos bullas en las redes sociales porque ya fueron descubiertos y porque saben que se oyen pasos de animal gigante que anda detrás de ellos. Pero continúan con lo que vienen haciendo desde las décadas pasadas y especialmente desde las elecciones generales del 2023. Sigue diciendo la periodista, la USAC importa y no solo para los y las sancarlistas. Su rescate, que pasa en primer lugar por impedir que Walter Mazariegos ocupe la rectoría por otro periodo, es vital para garantizar educación superior de calidad a miles de estudiantes, recuperar su indiscutible aporte a la solución de los problemas nacionales y frenar la cooptación de sus representantes en diversas instancias de la administración pública. Hay que hacer notar, estimados oyentes, que en esto tiene parte, como siempre, la estructura del CACIF, a quien el actual Estado de Guatemala le ha cedido el poder en la ejecución del presupuesto de la nación. Y están los Castañeda y Compañía Limitada de la mafia, tal como ya múltiples medios lo dijeron, del Hotel Casa Santo Domingo de Antigua Guatemala, en donde, por cierto, también se venden eventos de ritos de bodas al gusto del cliente. Si no lo creen, pues se puede revisar el historial reciente. Más adelante, remarcando la importancia de la USAC en la determinación del poder del Estado de Guatemala y para las próximas elecciones, recién hecha la inaceptable segunda reelección, mafia de la que también participa la actual Corte de Constitucionalidad, Marielos Monzón en un siguiente artículo pasa a plantearse una realidad agravante que recién está siendo desmantelada en el MP tras la caída de Consuelo Porras, que quiere meterse ahora en la USAC. Marielos Monzón plantea públicamente, ¿USAC, otro estado paralelo? Y sigo ahora, estimados oyentes, el segundo artículo de la periodista que dice, revertir su cooptación es una tarea urgente e imprescindible. Continúa. Fue una jornada de represión y violencia en contra de estudiantes, trabajadores y profesores que forman parte de los legítimos movimientos de resistencia que se manifiestan en las afueras del campus central. Bombas lacrimógenas, disparos, amenazas e intimidaciones provenientes de grupos de choque apostados dentro de la universidad. Una confirmación más de lo que Mazariegos ha hecho y está dispuesto a continuar haciendo para mantenerse al frente de la USAC. Acciones que nos remiten a lo sucedido en el Parque de la Industria durante la elección del 2022, en las afueras del Hotel Casa Santo Domingo, lugar donde se llevó a cabo el segundo fraude electoral el pasado 8 de abril.
Dice Marielos Monzón, el rosario de ilegalidades cometidas durante el proceso que no solamente fueron documentadas, sino que motivaron su suspensión con un fallo judicial que luego fue anulado por la Corte de Constitucionalidad, se

suma un nuevo dictamen de la Dirección de Asuntos Jurídicos que no vela precisamente por los intereses de la universidad pública, sino por los de rector usurpador y su rosca de la que ellos mismos forman parte. Fieles a lo que ya se les ha vuelto costumbre, retorcer la ley orgánica de la USAC y otros cuerpos normativos para usarlos a su conveniencia, definieron que el finiquito, constancia transitoria de inexistencia de reclamación de cargos, no es exigible para asumir la rectoría. Una nota publicada en Prensa Libre informa, dice la periodista, que en el dictamen se señala que dicha constancia no está establecida en la ley orgánica de la universidad, la cual prevalece sobre cualquier ley ordinaria, de acuerdo con el principio de especialidad jurídica. Todo muy parecido a lo que sucedía en el estado paralelo en el que Consuelo Porras convirtió el Ministerio Público durante su gestión. Una nueva interpretación a la medida, como otras anteriores, que posibilitan al Consejo Superior Universitario, en el que la mayoría de integrantes tiene los cargos vencidos, a anular cuerpos electorales de oposición, alterar el quórum para la elección de la rectoría, expulsar a estudiantes que denunciaron y se opusieron al fraude, y modificar las reglas internas para contratar personal de confianza, entre otras arbitrariedades. Lo que también es tremendamente preocupante, si es que hacía falta algo adicional, son las advertencias que Mazariegos habría realizado tras asumir el segundo mandato. Ya se terminó la elección, la campaña. Quien siga molestando con el tema de que la elección aquí y allá, las normas, leyes y reglamentos se van a aplicar. Lleven ese mensaje. Quien siga con esas locuras y fumadas, vamos a aplicar la normativa universitaria y no es amenaza. Ahí es persecución, dicen, y quemando y robándose la universidad con procesos penales, procesos legales y todavía queriendo ir otra vez a la cárcel. Es la cita textual de una nota de Prensa Libre. Sigue diciendo la periodista, indigna pero no sorprende que quien literalmente se robó la rectoría dos veces amenace a quienes reclaman que se anule la elección y que el proceso se repita sin ilegalidades. Quizá, dice la periodista, porque sabe que su influencia en las altas cortes y la pasividad del gobierno le dan margen de maniobra. Queda ver cómo actúan las nuevas autoridades de la Fiscalía a partir de las 17 denuncias contra Mazariegos. Sin embargo, el rescate de la USAC no puede pasar solamente por el ámbito judicial. Reitero, dice la periodista, la Universidad de San Carlos es demasiado importante para el país y revertir su cooptación es una tarea colectiva, urgente e imprescindible. Estimados oyentes, el llamado que nuestro hermano padre Víctor Ruano hizo hace algunos días en su programa de la serie Voces con el Pueblo es urgente y debe articularse para el rescate de la USAC. Todas las organizaciones de la sociedad civil, de la ciudadanía con sus organismos y pueblos, una fuerza pacífica pero bien definida, que los corruptos aprendan a respetar, haciéndose a un lado ante los intentos de robarse el Estado después de haber fracasado en otros ámbitos del poder y en otros ámbitos del Estado. La ciudadanía debe estar en alerta permanente por lo delicado de lo que está ocurriendo y que tiene que ver con la destrucción de este sufrido país que se intenta recuperar y que se intenta levantar. Gracias, amigas, amigos. Hasta la próxima. Les hemos presentado su programa Voces con el Pueblo.

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0: yo le traigo un trato y me gustaría que usted lo tomara. De veras, realmente me gustaría que usted aceptara este trato que traigo con usted, ¿oyó? Me gustaría que aceptara este trato. ¿De acuerdo? De acuerdo. ¿Y en qué? Y usted va a decir, hermano Mincho, ¿en qué consiste ese trato que usted me está proponiendo? ¿En qué consiste este trato? Pues consiste, mire, pues, vamos a hacer un trato, ¿sí? Con usted, usted conmigo. Perfecto, vamos a hacer un trato. Mire, pues, usted va a ver este video hasta el final, de parte suya. Y de parte mía, yo le prometo que lo voy a ayudar, pero no se lo diga a nadie, yo. Le prometo que lo voy a ayudar a irse para el cielo. ¿Sí? ¿Está bien? ¿Trato hecho? Bueno, perfecto. Trato hecho. Deme la mano, por favor. Usted va a ver este video y lo va a compartir. Y a cambio de eso, yo lo voy a ayudar a irse al reino de los cielos. Perfecto. Muy bien. Trato hecho. Ahí estamos. Realmente es una alegría para mí llegar nuevamente hasta donde usted está, ya sea por un medio de imagen o de audio, alguna emisora. Me han contado por ahí que algunas emisoras retransmiten este tema. Perfecto, muchas gracias, muchas gracias. Y pues me da mucha alegría saludarlo. Un servidor y amigo de ustedes, yo soy el hermano Mincho, y desde la parroquia de Santiago Zacatepeques, pues les transmito esta meditación que me paso mucho tiempo estudiándola, para que usted, cuando vaya a misa el domingo, cuando vayamos a misa el domingo, tengamos ese encuentro con Dios que va a cambiar nuestra vida. Porque en la misa se obtienen dos encuentros con Dios. Primero, por su palabra. Y segundo, por su cuerpo y por su sangre. Así que, muy bien, yo voy a aportar algo. Y que nuestros amados y queridos sacerdotes, pues lo van a lo grande, maravillosamente, pero yo voy a aportar algo con la meditación del Santo Evangelio. Soy hermano Mincho, entonces, de la parroquia de Santiago Zacatepeques, Guatemala. Antes de la pandemia, yo iba con los presos. De por sí tenía como 70 presos, pues a quienes yo les daba clases, ¿ya? 70 presos. Y un día usted, pero me extrañó que unos policías llevaban a la cárcel a un ancianito, usted, ancianito, uy, como de unos 95 años para arriba, pues, imagínese usted, llevaban a un ancianito a la cárcel. Y me conmovió verlo, pues. Entonces, uno de los policías que medio conocía, le pregunté qué había hecho ese ancianito. Impactante lo que me respondió el policía. Me quedé como pensando durante muchos años. Y ahora se los voy a compartir. ¿Qué fue? ¿Por qué llevaron ese ancianito a la cárcel? Usted se va a sorprender y estoy seguro que nunca lo va a olvidar. ¿A qué fue? Se lo comparto en un rato, porque fíjese que no hemos orado, no hemos escuchado la palabra de Dios. Así que queda pendiente, por favor, el ancianito que llevaron a la cárcel. ¿Qué tal si oramos? Sí, muy bien. Oremos entonces en el nombre del Padre, del Hijo y del Espíritu Santo. Amén. Señor, tú eres la palabra.
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0: por lo tanto, Señor, 92.3 FM. Hoy es lo que quieres para nosotros. Señor, yo te pido una especial bendición para los y las que me están viendo, para que tu palabra, Señor, entre a lo más profundo de su corazón y puedan transmitirla, Padre bendito. Bendice el espacio que hay entre ellos y conmigo, para que pueda el Espíritu Santo transmitirles ese espíritu de vida que tanto necesitamos. Padre, en el nombre de Jesús, por los siglos de los siglos. Amén. Reflexionemos el Evangelio del día domingo 10 de marzo del año 24. En esta oportunidad, la Iglesia, la Santa Iglesia Católica, nos presenta el Evangelio de San Juan en el capítulo 3, versículo 14 al 21. Ya con eso, muchos dijeron, ¡guau! ¿Es la cita de oro? Sí, es la cita de oro. Es la que vamos a reflexionar hoy. Y como les vuelvo a repetir, el Evangelio de San Juan no tiene un año, o sea, no tiene su año litúrgico dentro de la Iglesia Católica, pero nos ayuda en estos tiempos especiales, por ejemplo, la Cuaresma. Por eso es que vamos a ver el Evangelio de San Juan. Pero fíjese usted que para poder encontrarle sentido a la meditación de la palabra de Dios de este domingo, hay que iniciar por la primera lectura. ¿Ya? La primera lectura. Y la primera lectura está tomada del libro de Crónicas, en el capítulo 36, del versículo 14 en adelante. Ya lo escucharemos en misa. Y oiga usted lo que dice el libro de Crónicas, primera lectura. En aquellos días, todos los sumos sacerdotes y el pueblo multiplicaron sus infidelidades, practicando todas las abominaciones, costumbres de los paganos, y mancharon la casa del Señor, que él había consagrado en Jerusalén. ¡Wow! ¿Qué dice la primera lectura, hermano Mincho? Que en aquellos tiempos, el sumo sacerdote, o sea, los encargados del templo, el sumo sacerdote, como que dijéramos, lógicamente no vamos a señalar a nadie, el párroco, el consejo parroquial y toda la gente dice, esto es lo más triste, ustedes, esto es lo más triste. Todo el pueblo multiplicaron sus infidelidades. Multiplicaron sus infidelidades. La cabeza de la fe. Multiplicaron sus infidelidades. El sumo sacerdote, el pueblo, toda la gente. ¿Y qué quiere decir infidelidad? Infidelidad quiere decir deslealtad. Ya no le eran leales a Dios. Ya no le eran leales a Dios. Y es más, traicionaron a Dios. Los religiosos, sí, traicionaron a Dios y con alevosía. Con alevosía. ¿Qué quiere decir esto, hermano? Bueno, que sabían perfectamente lo que estaban haciendo. O sea, dijeron, vamos a pecar y vamos a pecar. Sabemos que vamos a pecar, pues pequemos. Hablando de los religiosos y del pueblo de Israel. Y empezaron a caer en falsedades, en engañar a Dios, en engañar al prójimo. Y empezó a haber en aquel pueblo adulterio, empezó a haber fornicación, empezaron a haber asesinatos, empezaron a haber a cosas horribles delante de Dios, hombre con hombre, mujeres con mujeres, usted ya me entenderá. Y entonces cayeron, dice, en una felonía. Felonía. ¿Qué es una felonía? Los más grandes errores o crímenes o pecados delante de Dios. Esa es una felonía. Los más grandes pecados, errores, delitos delante de Dios. El pueblo y sus sacerdotes, según la primera lectura. Y dice la palabra de Dios, el Señor Dios de sus padres les exhortó, empezaron a hacer esto y esto fue una abominación delante de Dios. Repugnantes para Dios. Dios ya no. Absolutamente intolerable. Ya el ser humano se empezó a portar re mal. Cosas no aceptadas ya para Dios. ¿Y qué es lo que empezaron a hacer, hermano? Fíjese que en aquel tiempo, hermano, como mucha gente estaba en la diáspora o se iba a la diáspora, ¿eso qué significa? Que se iban a otros países. Como la situación de los hermanos inmigrantes que se van a otros países, pues, ¿verdad? El problema es que ellos iban allá y aprendían las malas costumbres, aprendían las malas cosas, los vicios y también los dioses de chiquita aprendían y fíjese usted que los traían a Israel, mancharon, escuche muy bien, dice la casa del Señor, se le echaron a perder, ¿ya? Y Dios, ¿y sabe qué pasa? Dice que Dios, veamos otra parte de la palabra de Dios, dice, envió entonces, oiga, estamos hablando del Antiguo Testamento, envió entonces contra ellos al rey de los caldeos, encendieron la casa de Dios y derribaron las murallas de Jerusalén. Esto fue grande, hermano. Entonces, fue grande. Entonces dice que Dios, escuche muy bien lo que dice aquí. Dice, el Señor Dios de sus padres los exhortó continuamente por medio de sus mensajeros. O sea que Dios mandó mensajeros. Y dice, Dios mandó mensajeros porque sentía compasión de su pueblo y quería preservar el santuario. Pero ellos se burlaron de sus mensajeros de Dios. Los mensajeros de Dios despreciaron sus advertencias y se mofaron de sus profetas. O sea, Dios les mandó mensajeros. Y se mofaron, dice, se mofaron. Hermano Mincho dice, ¿y qué quiere decir eso de se mofaron? Se burlaron de ellos. Ya, se burlaron de ellos. Eso quiere decir de que, hermanos, los tomaron como payasos, los profetas. Entonces, dice la palabra de Dios que vino el rey de los caldeos. Y destruyó todo, desde el templo hasta el pueblo. Y los volvió esclavos a todos. O sea que fue un pueblo que cometió los peores errores, les mandaron profetas y resulta que se mofaron, se burlaron de ellos. ¡Oh! ¿Qué podemos decir de esto? Bueno, vayamos al Nuevo Testamento. Vayamos entonces al Evangelio de San Juan, capítulo 3, 14, 21, que es el Evangelio de este domingo. O sea, ya comentamos un poco la primera lectura, ahora nos vamos a la segunda lectura. Y dice la palabra de Dios: en aquel tiempo Jesús dijo a Nicodemo, Así como levantó Moisés la serpiente en el desierto, así tiene que ser levantado el Hijo del Hombre para que todo el que crea en él tenga vida. Palabra del Señor, gloria a ti, Señor Jesús. Quiero contarle algo. Cuando Jesús vino a esta tierra, el Antiguo Testamento no era nada. Hermano, pero si usted acaba de hablar que fue un desastre, que hicieron las peores abominaciones delante y se burlaron los profetas. Sí. Cuando vino Jesús, por la religión, por la situación política y religiosa, hermano, el pueblo de Israel, que se llamaba Palestina, ahora ya no se llamaba Israel, se llamaba Palestina, hermano, esto estaba peor, horrible, estaba horrible. Los del Sanedrín, que era la mayor parte de los fariseos y los saduceos, estaban lo mismo, corrompidos, estaban pecando, estaban haciendo abominaciones, eran ladrones, era el mismo Jesús, lo dice, ay de ustedes hipócritas, esto era, y lo del Sanedrín también, o sea, es, ¿quiénes eran los del Sanedrín? Pues era el consejo parroquial, ¿no? Claro, no estoy hablando de los de ahora, de aquel tiempo, juntamente con el sumo sacerdote. Y el pueblo estaba en lo mismo. O sea que Jesús encontró un pueblo y unas autoridades religiosas. ¿Terrible? Sí. Fíjese usted que sí. Y lastimosamente, entonces me va a decir usted, hermano Mincho, entonces en el Antiguo Testamento estuvieron así de horribles, ¿sí? En el Nuevo Testamento cuando vino Jesús, ¿sí? Y hoy... mi silencio interpretará todo. Peor. Peor. ¿Qué pasó con el pueblo de Israel? Dios los destruyó. Porque no cuidaron el templo. Hermano, pero la palabra de Dios dice que Nicodemo fue a hablar con Jesús. Sí. Nicodemo era uno de los fariseos que, según la tradición apostólica, dice que era el que estaba más o menos respetando a Dios, pero él sabía quiénes eran sus compañeros. Y entonces aquí, hermanos, pasa algo especial. Este fariseo, porque era fariseo, Nicodemo era fariseo, miembro del Sanedrín, o sea, de la chusma, chusma, chusma, sí. Llega de noche con Jesús. Llega de noche con Jesús, a escondidas. Hermano, ¿y por qué de noche? ¿Por qué no llegó de día? De noche. ¿Qué significado tiene la noche en la Biblia? Tinieblas, pecado, oscuridad, ceguera. En ese tiempo, cuando el pecado estaba deshecho, llega entonces Nicodemo en la noche. ¡Wow! Como que Nicodemo iba en representación de las personas del Antiguo Testamento. Como que Nicodemo iba en representación de toda esa partida de fariseos que eran unos corruptos y ladrones. Y como que Nicodemo también va en representación de todos los pecadores de hoy, en esta fecha. ¡Guau! ¡Wow! Hermano, y como en el Antiguo Testamento Dios los mandó destruir, no, no, oiga las palabras de Jesús. Lo que prácticamente nos dice el Evangelio de hoy, porque tanto amó Dios al mundo que le entregó a su Hijo único, para que todo aquel que crea en Él no perezca, no muera. Ay, por Dios santo, hermano Mincho. Y entonces el pueblo de Israel, porque sus jefes y su pueblo se corrompió y Dios los mandó a destruir, ¿sí? Y a nosotros nos manda a su Hijo Jesucristo para que no muramos, para que no nos destruyamos, ¿sí? ¿Sí? A cambio de nuestra maldad, a cambio del pecado, Dios manda a su Hijo para venir a salvarnos. ¿Y sabe qué dice la palabra de Dios? Para que no muramos, para que no perezcamos. Ay, hermano, ay, Dios. O sea que el Señor no nos castigó como en el Antiguo Testamento, no, no. Y es hermoso lo que dice la palabra de Dios, tanto, pero tanto amó Dios al mundo, que mandó a su Hijo Jesucristo. Oiga, se lo voy a leer. Porque tanto amó Dios al mundo que le entregó a su Hijo único, para que todo el que crea en Él no perezca, sino que tenga vida eterna. Porque Dios no envió a su Hijo para condenar al mundo, sino para que el mundo se salve por Él. Hay un canto que dice por ahí, a cambio de nada. A cambio de nada, a cambio de nada. Ay, hermano. Dice que vino Jesús a salvarnos. Perfecto. Entonces eso quiere decir, hermano, que guau, yo puedo seguir pecando, haciendo lo que yo quiero, como en el Antiguo Testamento, y sencillamente Jesús manda a su Hijo para salvarme. ¡Wow! A cambio de nada. Momento. ¿Sabe una cosa? Dice la palabra de Dios que Jesús vino a salvarnos. Ya, a salvarnos. No a rescatarnos, según el Evangelio de hoy. Y le voy a poner un ejemplo. Yo le digo a usted, mire, pues, hermano, no se meta a esa piscina. Usted no sabe nadar. Hermano, no se meta a esa piscina. Como decían nuestros papás, ¿verdad? Acabas de comer, no te metas a la piscina. ¿Sí? Y viene, y usted se mete y se ahoga. ¿Quién tiene la culpa? ¿Usted o el que le dio consejo? Usted. Entonces, cuando dice la palabra de Dios que ha venido a salvarnos, nos quiere decir que nos viene a traer su palabra para que no caigamos y hagamos lo que hicieron los del Antiguo Testamento o los del Nuevo Testamento o los que siguen pecando hoy, que no lo hagamos. Por eso dice que todo el que crea en Él se salvará. Entonces, hermano, como quien dice, Dios viene, usted va camino a pecado y Dios y Jesús está en el camino. No vayas, hombre, no vayas. Por eso está la palabra de Dios, que nos da vida eterna, porque es el mismo Jesús. Entonces Jesús no vino a condenar al mundo, a condenarlo. Si no vino a condenarnos, debiéramos de estar contentos, ¿no? ¡Wow! No me vino a condenar, sino que vino a salvarnos. ¡Oh! ¡Oh! Ahora, hermano, ¿por qué es esto? ¿Por qué es esto? En el Antiguo Testamento, en el Evangelio, en la palabra de Dios que estábamos leyendo, dice el Antiguo Testamento, el Señor Dios, estamos hablando del libro de Crónicas, primera lectura. Vamos a ver dónde estaba. Dice, así habla Ciro, rey de Persia. El Señor Dios de los cielos me ha dado todos los reinos de la tierra y me ha mandado que les edifique una casa en Jerusalén. En consecuencia, todo aquel que pertenezca a este pueblo, que parta hacia allá, o sea, hacia el templo, y que Dios lo acompañe. Palabra de Dios, te alabamos, Señor. Dice el Antiguo Testamento que Dios va a hacer un templo al cual todos tienen que acercarse. Y en el Nuevo Testamento aparece Jesús, el nuevo templo al cual hay que acercarse para tener salvación. ¡Oh! Eso es así, ¿no? ¿Sí? O sea que el templo de Israel fue una donde la gente tenía que ir a salvarse, a escuchar la salvación. Ahora es Jesús que se presenta en el Nuevo Testamento, sí.

persona que esté en grandes pecados. Oiga lo que dice la segunda lectura de este domingo. Y hermano, ¿cuál es la segunda lectura de este domingo? Está tomada en la carta a los Efesios, capítulo 2, versículo 4 al 10, que es la segunda lectura de este domingo. Oiga lo que dice la segunda lectura de este domingo. Y usted va a decir, hermano Mincho, pero ¿por qué Dios? Usted acaba de mencionar adúlteros, asesinos, acaba de viciosos y son salvados. Sí. No, hermano Mincho, es que tienen que, ellos no son salvos. Y oiga la segunda lectura. Hermanos, dice San Pablo, la misericordia y el amor de Dios son muy grandes, porque nosotros estábamos muertos por nuestros pecados y Él nos dio la vida con Cristo y en Cristo, por pura generosidad suya. Hemos sido salvados. Palabra del Dios, te alabamos, Señor. ¡Guau! Tanto amor Dios al mundo que envió a su Hijo Jesucristo, dice, en el Evangelio y en la carta, la carta a los Efesios, en la segunda lectura, dice que estamos, la misericordia y el amor de Dios son muy grandes, porque nosotros estábamos muertos por el pecado y Él nos dio la vida. Él nos dio la vida. ¿Por qué, hermano? ¿Por qué? Porque Dios te ama, hermano. Dios te ama, hermana. ¿Por qué hizo el Dios el universo? Porque le hizo pensando en ti. ¿Por qué vino Jesús a la tierra? Lo hizo pensando en ti. ¿Por qué Jesús en la cruz derramó sus lágrimas, su sudor y su sangre? Porque lo hizo para que tú o usted no sufriera, sino que tenga vida eterna. Y San Pablo lo dice de una manera hermosa, por misericordia, por su generosidad. ¿Y qué somos salvados? ¿Y qué quiere decir generosidad? Alguien que comparte lo que tiene. ¿Y qué nos vino a compartir Jesús, hermano Mincho? Su santidad. Su santidad. Y como Jesús conoce el reino de los cielos, quiere que nos vayamos para el cielo y no al infierno. Esa es la generosidad del Señor. Como aquel hombre que sale a la calle y lleva un vicioso a su casa. ¿Qué estás haciendo tirado en la calle, mi hijo? Venite para mi casa. En mi casa hay abrigo, hay techo, hay comida, venite. Jesús es tan generoso que nos viene a decir, ¿qué estás haciendo sufriendo en el pecado? Vámonos para la casa del Padre. Allá yo tengo una morada que es mía, pero te la doy a ti. ¿A cambio de qué? Que creas en mí. ¡Wow, hermano! Ah, por eso la primera lectura nos dice al final que partas allá, al templo de Jerusalén, que partas allá. Nicodemo busca a Jesús. Nicodemo busca a Jesús, hermano. Nicodemo busca a Jesús. Y esta segunda parte del Evangelio que nos presenta la iglesia hoy, después de que nos habla sobre, nos habla para que Jesús ha venido para que no muramos, dice, oiga lo que dice el Evangelio. Dice, la causa de la condenación es esta. O sea, ¿por qué se van a condenar unos? Habiendo venido la luz al mundo, los hombres prefirieron las tinieblas a la luz, porque sus obras eran malas. O sea, ¿por qué se van a condenar?

algunos porque prefieren estar en la oscuridad, porque se van a condenar algunos porque sencillamente prefieren seguir pecando. Dice San Juan, todo aquel que hace el mal aborrece la luz y no se acerca a ella para que sus obras no sean descubiertas. En cambio, eso es para usted, el que obra el bien conforme la verdad se acerca a la luz para que se vea que sus obras están hechas según Dios. Palabra del Señor, gloria a ti, Señor Jesús. Hermano, entonces hay dos caminos. Hay dos caminos. Acérquese al templo. El templo es Jesús, como lo hizo Nicodemo en la noche. Acérquese. ¡Wow! Y Dios, con su generosidad, con su misericordia, por el tanto amor que te tiene Dios, te va a perdonar y tendrás vida y vida eterna. No te metas a esa piscina porque te vas a ahogar. Salite de ahí. Acércate a Dios. Escucha su palabra. Sencillo. Entonces, hermano, no siga en la noche. Errores, pecados, delitos. Seamos humildes. Señor, pequé. Ten piedad y misericordia de mí. ¡Ah! Hermano Micho, ¿dónde he escuchado esas palabras? Señor, pequé. Ten piedad y misericordia de mí. ¡Wow! Acepte su perdón. Acepte su perdón. Acepte su perdón. Hermano, pues fíjese que le quiero contar que cuando yo iba a la cárcel, los jueves creo que yo que iba a la cárcel, un día iba saliendo yo de la cárcel y llevaban un ancianito, ancianito, ancianito. Lo llevaban unos policías porque no pudieron entrar a su familia, pero miren, pues temblaba el pobre, temblaba. Y uno de los policías, que era medio amigo mío, le pregunté, mire usted, ¿y por qué traen a este viejito a la cárcel? Y me contestó de esta manera, a él no lo están trayendo a la cárcel, viene a la cárcel. ¿Y por qué? Porque tiene un su hijo condenado por 300 años porque mató y violó a muchas mujeres. Y este ancianito, que aunque su hijo sea asesino, violador y encarcelado, y casi ya no puede caminar, viene a visitarlo. Porque aunque su hijo sea tan malo, él nunca lo deja de amar. Sea el pecado que sea el error más grande que tengas en tu vida, Dios ha venido a visitarte. Y si estás pasando por la noche, como Nicodemo, es el momento que escuches la palabra de Dios. No lo hagas. Él ha venido a salvarte, no lo hagas. Si no le haces caso, entonces sí, morirás. Yo quisiera, si usted ha tenido un encuentro con Dios, no sé cuánto tiempo, que hoy lo vuelva a tener. Y si usted nunca ha tenido un encuentro con Dios, hoy es el momento que lo tenga. Dios es como el ancianito. Aunque hayas cometido el peor de los pecados, ha venido el del cielo para venir a salvarte. Déjeme, por favor, orar por usted.
suficiente el perdón de Dios. El tanto amó Dios al mundo que dio a su Hijo único para todo aquel que crea, que escuche, que lo acepte, que lo busque, no muera, mas tenga vida eterna. En el nombre del Padre, del Hijo y del Espíritu Santo. Amén. Señor Jesús, creo que nadie, Señor, al menos yo, Señor, no me salvo de esa maldad que hizo o que hicieron en el Antiguo Testamento, el cual se manifiesta, Señor, en la primera lectura. Y cuando tú viniste a esta tierra, Señor, encontraste un pueblo lleno de pecado. Como hoy, Señor. Muchos de los que estamos escuchando tu palabra, Señor, te hemos fallado con razón o sin razón. Te hemos dado la espalda como lo hicieron en el Antiguo Testamento. Tal vez nos hemos burlado de tus profetas, de tus predicadores, del Padre, de la Iglesia. Pero hoy, Señor, entiendo que no lo haces por castigarnos, sino por salvarnos. Señor, tú sabes dónde hay lágrimas. Si hemos sido malas personas o somos malas personas con mal carácter, si somos personas que hemos echado a perder nuestras vidas, nuestra familia, nuestro matrimonio, hoy, Señor, quiero creer en ti. Señor, yo oro y le pido a Dios por el que me está escuchando ahora y está sintiendo tu presencia, Señor. Una presencia sanadora, liberadora, una presencia salvadora, Señor. Tú no viniste a condenarnos hoy. Nos viniste a advertir. Gracias, Señor, por amarnos tanto. Gracias, Padre bendito. Gracias, de verdad. Gracias. Unge a cada una de las personas con tu espíritu de sanación, de liberación y sobre todo salvación. Gracias, Señor, porque este evangelio de este domingo nos lleva a reconocernos pecadores y a aceptarte como nuestro Salvador. Gracias, Señor, en el nombre de Jesús, por los siglos de los siglos. Amén.

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0: Muy buenos días, queridos hermanos. ¿Cómo se encuentran en esta hora de la mañana? Iniciamos nuestra programación saludando y complaciendo en la fecha 28 de julio del año 2026. Iniciamos con nuestra frase bíblica. Todo lo puedo en Cristo que me fortalece, Filipenses 4:13. Agradecemos su fina sintonía en esta hora de la mañana, queridos hermanos. Si usted gusta escuchar un canto, puede solicitarlo al 4545-6631.
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0: Y con gusto le estaremos complaciendo. Continuamos con más de los cantos en esta programación.

nuestro saludo y agradecimiento a todos quienes nos han apoyado, especialmente a nuestros hermanos en la Unión Americana. Bendiciones.

Continuamos con más de nuestra bonita programación en esta hora de la mañana, queridos hermanos, en la fecha 28 de julio del año 2026.

0: Agradecemos a todos los fieles oyentes del 92.3 FM por estar al pendiente con nosotros. Si usted gusta escuchar un canto, puede solicitarlo al 45 45 66 31, y con gusto estaremos complaciendo el canto para usted, querido hermano o hermana, que solicite su canto.
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0: Nos vamos con otro canto. Después de este canto, nos vamos con la primera reflexión de nuestra programación.
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0: Saludando y complaciendo.
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1: Continuamos con más de nuestra programación, queridos hermanos. Esta reflexión lleva por nombre El Sembrador de Estrellas. Hace muchos años, en un pequeño pueblo rodeado de montaña, vivía un hombre llamado Tomás. No era rico, ni famoso, ni ocupaba un cargo importante. Era un agricultor sencillo que cada mañana salía al campo antes del amanecer y regresaba cuando el sol ya se escondía. Lo curioso de Tomás era que cada noche antes de entrar a su casa, miraba el cielo durante varios minutos. Sus vecinos se burlaban de él. ¿Qué tanto miras allá arriba? Las estrellas nunca van a bajar a ayudarte, le decían entre risas. Él solo sonreía y dijo, no las miro para que bajen, las miro para recordar que siempre hay algo más grande que mis problemas. Un año llegó una fuerte sequía, los ríos comenzaron a secarse, las cosechas se perdieron y muchas familias pensaron en abandonar el pueblo. Cada día era una nueva preocupación. Había quienes discutían entre ellos, otros culpaban al gobierno, otros a la naturaleza y algunos incluso perdieron la esperanza. Tomás también sufrió, sus cultivos se marchitaron y casi no tenía qué llevar a su mesa. Sin embargo, cada mañana seguía levantándose temprano, limpiando su terreno y sembrando semillas, aunque la tierra parecía completamente seca. Un vecino molesto le dijo, ¿para qué trabajas tanto si no va a llover? Estás perdiendo el tiempo.

0: Tomás respondió con calma y dijo: tal vez hoy no llueva, tal vez mañana tampoco, pero sí llega el día en que vuelva la lluvia y yo dejé de preparar la tierra. Entonces sí habré perdido la oportunidad. Las semanas siguieron pasando, muchos abandonaron sus parcelas porque estaban convencidos de que todo estaba perdido. Una noche, mientras el pueblo dormía, el cielo comenzó a cubrirse de nubes. Al amanecer cayó una lluvia abundante que empezó los campos, que empapó los campos durante horas. Los habitantes salieron llenos de alegría, pero se dieron cuenta de algo. Los terrenos abandonados estaban llenos de maleza y piedras. En cambio, el campo de Don Tomás estaba limpio, preparado y lleno de semillas, esperando ese momento. Pasaron unos meses y fue el único que logró obtener una gran cosecha. Muchos llegaron a preguntarle cuál había sido su secreto. Él respondió: no fue la lluvia cayó para todos. La diferencia fue que nunca dejé de prepararme para cuando llegara. Desde entonces, los habitantes del pueblo comprendieron que la esperanza no consiste en esperar sentado a que las cosas cambien, sino en seguir haciendo el bien, trabajando y preparándose incluso cuando todavía no se ven los resultados. Con el paso de los años, aquella historia se convirtió en una gran enseñanza para los niños del pueblo. Cuando alguno quería rendirse, los mayores le recordaban: prepara tu tierra, la lluvia siempre llega para quien no pierde la esperanza.
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Para usted que está en casa, querido hermano, hermana, joven señorita, para usted, ¿cuál sería la moraleja de esta reflexión? La moraleja sería, queridos hermanos, en la vida muchas veces atravesamos temporadas que parecen una larga sequía. Hay momentos en los que nuestros esfuerzos no producen resultados, las puertas permanecen cerradas, o sentimos que todo lo que hacemos es en vano. Es precisamente en esos momentos cuando se pone a prueba nuestro carácter,

Es fácil trabajar cuando todo marcha bien. Lo difícil es seguir adelante cuando no vemos frutos. Sin embargo, las personas que alcanzan grandes metas suelen ser aquellas que continúan preparándose, aun cuando nadie las aplaude y cuando las circunstancias parecen desfavorables. No podemos controlar cuándo llegarán las oportunidades, pero sí podemos decidir cómo estaremos cuando aparezcan. Cada día de esfuerzo, cada acto de bondad, cada aprendizaje y cada paso dado con fe son semillas que tarde o temprano darán fruto. Así que, queridos hermanos, nunca deje de cultivar sus sueños solo porque hoy no se ven los resultados. La vida cambia, las circunstancias cambian y Dios abre caminos en el momento oportuno. Cuando llegue esa oportunidad, usted descubrirá que todo el esfuerzo silencioso no fue una pérdida, sino la preparación para recibir las bendiciones que estaban por venir.

0: Continuamos con más de nuestra bonita programación en este día, queridos hermanos. Saludos cordiales y bendiciones a cada uno de ustedes que están en la fina sintonía del 92.3 FM. Gracias por estar al pendiente, gracias por siempre preferir la radio 92.3. Así que usted, si tiene saldo, tiene internet, puede solicitar su canto al 4545-6631, ya sea a través de WhatsApp o un mensaje de texto o una llamada telefónica. Ya que en este día es tan radiante, el sol está a nuestro favor el día de hoy. Quizá por la tarde sí ya estará lloviendo como el día de ayer. Las bendiciones de Dios son grandes, queridos hermanos, hay que aprovecharlas. Pero continuamos con más de nuestra programación en esta hora de la mañana, queridos hermanos. Finalizamos este canto.
1: 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Dios te salve María, llena eres de gracia.
0: Nos despedimos con este canto para finalizar la programación, saludando y complaciendo. Enseguida vendrá la programación La Vida es Bella, María, donde estaremos compartiendo temas importantes para nuestro vivir.
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0: Saludos cordiales y bendiciones, queridos hermanos, María. Recordándoles nuestra frase bíblica: todo lo puedo en Cristo que me fortalece, Filipenses 4:13. 8 de la mañana con 55 minutos.

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4: Son las 9:08.

Todo lo puedo en Cristo que me fortalece, Filipenses 4:13. Continuamos con más de nuestra bonita programación en esta mañana, queridos hermanos. La programación La Vida es Bella. En este tiempo de programación, que es una hora, les estaremos dando a conocer unos temas de la vida, como también cantos que van para el corazón. Saludos cordiales, queridos hermanos, en esta hora de la mañana, para quienes están en sintonía, puede solicitar su canto al 45 45 66 31, y con gusto le estaremos complaciendo su canto en esta hora de la mañana en la programación La Vida es Bella. Continuamos con más de nuestra programación a través de los cantos, queridos hermanos. 9 de la mañana con 10 minutos.

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1: Continuamos, queridos hermanos, en esta oportunidad. El nombre de nuestro primer tema lleva por nombre El poder de empezar de nuevo.

nombre de este tema, queridos hermanos, es muy largo. Pero como siempre les he comentado, es que debemos de entender y darle a conocer lo más importante. Que muchas veces pensamos que cuando cometemos un error, cuando un sueño se rompe o cuando las cosas no salen como esperamos, a veces pensamos que todo está perdido, sentimos que ya no hay oportunidades para levantarnos, que el tiempo pasó y que muchas veces nunca podremos recuperar lo que dejemos atrás. Es lo que pensamos cada vez que nos... Que a veces cometemos errores. Empezar de nuevo no significa borrar el pasado,

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1: Empezar de nuevo, queridos hermanos, no significa borrar el pasado. Porque eso nadie puede hacerlo, significa aprender de él.

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1: Continuamos, queridos hermanos, agradecemos la fina sintonía de nuestros hermanos. Continuamos con nuestro tema de el poder de empezar de nuevo. También a veces cargamos culpa durante años, nos repetimos constantemente lo que hemos pasado. Quizá muchas veces hemos dicho, si hubiera hecho esto, si hubiera tomado otra decisión, si no hubiera cometido aquel error. Pero vivir atrapados en el pasado nos impide disfrutar el presente, queridos hermanos. Nos impide construir un futuro diferente. Recordándoles que no podemos cambiar lo que ya pasó, pero sí podemos decidir qué haremos con el día que Dios nos regala hoy. No tengamos miedo de comenzar de nuevo, empezar de nuevo. Puede significar pedir perdón a quienes hemos herido. Puede ser reconciliarnos con nuestra familia, retomar un sueño que habíamos abandonado, aprender algo nuevo, corregir nuestros errores o acercarnos más a Dios. Nunca es tarde para dar el primer paso cuando el corazón tiene el deseo sincero de cambiar.

0: Continuamos con más de nuestra bonita programación en este día, queridos hermanos. ¡Venga! Tenemos un saludo muy especial para la hermanita Leti López Crisóstomo. Agradecemos su fina sintonía en esta hora de la mañana. También saludamos de manera muy especial a la hermana Florinda Cifuentes, al hermano Valentín Crisóstomo. Seguramente también nos están escuchando en Inchim Concepción Tutuapa. Gracias por su fina sintonía en esta hora de la mañana, queridos hermanos, en especial a la hermanita Leti López. Nos solicita cuatro cantos: el primer canto, Mis dos mamás; el segundo canto, Yo tengo una madrecita; el otro canto, La vida del cristiano; y el último canto, La vida del migrante, para complacer a la familia López Crisóstomo. A la hermanita Leti, con gusto vamos a complacer los cantos ya mencionados en esta hora de la mañana. Todo lo puedo en Cristo que me fortalece, Filipenses 4:13.
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Dice el salmista: el Señor es mi luz y mi salvación, ¿a quién he de temer? Amparo de mi vida es el Señor, ¿ante quién temblaré? Cuando los malvados se lanzan contra mí para comer mi carne, ellos, mis enemigos y contrarios, tropiezan y perecen.

pido al Señor. Lo que busco es habitar en la casa de Él mientras dure mi vida, para gozar de la dulzura y cuidar de su santuario. Porque Él me dará asilo en su cabaña en tiempo de desdicha. Me ocultará en el secreto de su tienda y me alzará sobre la roca.

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2: Oración por el Plan Diocesano de Evangelización. Señor Jesucristo, buen pastor de nuestras almas, te damos gracias por estos 75 años de caminar como diócesis de San Marcos. Te pedimos que envíes tu Espíritu Santo sobre nosotros para que el Plan Diocesano de Evangelización sea fuego en nuestro corazón. Concédenos la gracia de un encuentro permanente contigo. Danos hambre de conocer tu verdad. Enséñanos a celebrar con fe tu presencia y danos valentía para dar testimonio de tu amor con nuestro compromiso en el mundo. Que nuestras pequeñas comunidades sean escuelas de discipulado y misión. Que bajo la intercesión de San Marcos Evangelista y la protección de la bienaventurada Virgen María, tu Madre Santísima, seamos una iglesia en salida, samaritana, sinodal y custodia de la creación. Tú que vives y reinas por los siglos de los siglos. Amén.

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2: Son las 10 y 59 minutos. Son las 10 y 59 minutos.
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lo puedo en Cristo que me fortalece. Filipenses 4:13. Gracias por estar en sintonía con nosotros en esta programación, queridos hermanos, en esta hora de la mañana. Puntualizamos 11 de la mañana con 9 minutos. Gracias a todos los hermanos fieles oyentes del 92.3 FM en este momento.

Y en este momento, queridos hermanos, nos vamos con otra reflexión de este día. Una reflexión que alienta el alma.

El nombre de nuestra reflexión es La lámpara que dejó de alumbrar. En un pequeño pueblo había una antigua lámpara de aceite que cada noche iluminaba la entrada de una humilde casa. Su luz era conocida por todos. Los viajeros le regresaban tarde. Los viajeros que regresaban tarde encontraban el camino gracias a ella. Los niños jugaban alrededor de su resplandor y los vecinos decían que aquella casa siempre transmitía paz. Con el paso de los años, la lámpara comenzó a sentirse importante, pensaba que todo dependía de ella y dijo: si yo no estuviera aquí, nadie encontraría el camino. Se repetía orgullosa. Una noche empezó una fuerte tormenta, el viento soplaba con tanta fuerza que la llama se apagó. La oscuridad cubrió el lugar y la lámpara sintió una enorme tristeza. Y dijo: ya no sirvo para nada, mi tiempo terminó. Permaneció apagada durante varios días. Cada vez que alguien pasaba frente a ella, bajaba la mirada avergonzada. Pensaba que todos la juzgaban por haber perdido su luz. Una mañana llegó el dueño de la casa, la tomó con mucho cuidado, limpió el polvo que cubría el cristal, retiró el aceite viejo y volvió a llenarla con aceite nuevo. Después colocó una mecha nueva y con una pequeña chispa la encendió otra vez. La lámpara volvió a brillar con una intensidad que hacía mucho tiempo no tenía. Entonces comprendió algo que jamás había entendido. No era el metal el que iluminaba, no era el cristal, ni siquiera era la mecha. La verdadera luz provenía del fuego que alguien había colocado dentro de ella. Ese día dejó de sentirse orgullosa, brillaba y dejó de sentirse inútil cuando se apagaba. Comprendió que siempre necesitaría que alguien la cuidara, la limpiara y renovara su aceite.

Qué bonita reflexión, queridos hermanos, en esta mañana. Para ustedes siempre le preguntamos cuál sería la moraleja que le daría a esta reflexión. La moraleja sería, queridos hermanos, es que también ocurre con nuestra vida. Muchas veces creemos que todo depende de nuestras capacidades, de nuestro trabajo, de nuestro dinero o de nuestros talentos. Pero cuando llegan las pruebas, una enfermedad, un problema familiar, una decepción o un fracaso, sentimos que nuestra luz se apagó y pensamos que ya no somos valiosos. Sin embargo, Dios nunca deja abandonados a sus hijos. Él se acuerda con paciencia, limpia nuestro corazón de todo aquello que nos hace daño. Renueve nueva esperanza y vuelva a nosotros mismos la paz que siempre buscamos en Dios. Dios siempre vuelve a encender la alegría que pensamos haberlo perdido. No sé si ustedes, queridos hermanos, conocen o saben de que hay personas que por fuera sonríen, hacen alegrarnos el día, nos aconsejan, pero por dentro llevan mucho tiempo con la lámpara apagada. Necesitan una palabra también de ánimo, una oración, un abrazo, una muestra de cariño, simplemente sentir que alguien cree en esa persona. O a veces nosotros podemos convertirnos en esa persona que ayuda a encender nuevamente la luz en el corazón de alguien, de algún hermano, amigo, amiga, vecino, vecina. No hace falta hacer cosas extraordinarias, queridos hermanos. Una llamada, una visita, una sonrisa sincera, unas palabras nacidas del corazón pueden cambiar el día de una persona.

Como nos decía esta reflexión de la lámpara, que cuando una lámpara está encendida, no se ilumina a sí misma. Ilumina a quienes están alrededor. También debe ser nuestra fe, una luz que inspire, anime, consuele y acerque a otros al amor de Dios. Nunca olvidemos que nuestro valor no depende de sí. Usted se siente fuerte, se siente débil. Recuerde que su verdadero valor está en que Dios nunca deja de amarlo, de amarla. Dios siempre puede renovar su corazón. Usted, querido hermano, que está en sintonía, si alguna vez siente que su luz se apagó, no se dé por vencido, acérquese más a Dios, porque Él sabe cómo volver a encender la esperanza donde solo parecía haber oscuridad. Y cuando su luz vuelva a brillar, no lo use para buscar reconocimiento, úselo para iluminar el camino de quienes más necesitan esperanza, como usted alguna vez lo vivió. Porque una sola luz puede hacer que muchos encuentren el rumbo.

Muchísimas gracias a todos los hermanos quienes están en sintonía del 92.3 FM. Hemos escuchado esta hermosa reflexión de este día, queridos hermanos. Es una reflexión muy bonita para el alma, para el corazón, para también los hermanos quienes están enfermos. No se desanimen, ustedes confíen en el Señor, dador de la vida, que Él es el que tiene todo bajo control. No se desanime, aumente más la fe, crea en el Señor. Los doctores pueden decir que no tiene cura. Los doctores pueden decir que solo le queda un día de vida. Pero recordemos, queridos hermanos, quien nos formó en esta vida, quien decidió que nosotros viviéramos hoy, es el Señor, dador de la vida. Así que con Él es el único quien sabe, quien tiene nuestros días contados. También sabe la vida que nos queda todavía. Hay que disfrutarla, vivirla. Él es el doctor de doctores. No se desanime, querido hermana, hermano. Dios siempre está con cada uno de nosotros. Todo lo puedo en Cristo que me fortalece, Filipenses 4:13. Gracias a todos los hermanos quienes están en sintonía de este día, de esta programación radial a través del 92.3 FM. Puntualizamos 11 de la mañana con 20 minutos. Este programa es de cantos y reflexiones de este día. A partir de las 12 del mediodía para la 1, estaremos compartiéndole cantos juveniles, ya que también hay jóvenes y señoritas quienes escuchan la radio. Y también hay cantos para los jóvenes, para que nos podamos animar y seguir en el nombre de nuestro Señor Jesucristo a través de la letra que los cantos nos mencionan. También es una reflexión que podamos encontrar en cada canto. Así que saludos cordiales, queridos hermanos. Continuamos con más de nuestra bonita programación en este día, en la fecha 28 de julio del año 2026.

Todo lo puedo en Cristo que me fortalece, Filipenses 4:13. Continuamos con más de nuestra programación en esta hora del día, queridos hermanos. Puntualizamos 11 de la mañana con 26 minutos.

Seguimos con más de nuestros cantos de este día, queridos hermanos. Todo lo puedo en Cristo que me fortalece, Filipenses 4:13.

Todo lo puedo en Cristo que me fortalece, Filipenses 4:13. Hemos escuchado estos hermosos cantos para el corazón, queridos hermanos. Los cantos que hemos escuchado son para el alma, para el corazón, para que nos sintamos felices en familia, en el trabajo, en donde quiera que se encuentren.

Estamos a 10 minutos de puntualizar a las 12 del mediodía, queridos hermanos. En este día tan bonito, tan radiante, con un sol súper bonito, con un paisaje que Dios nos da tan maravilloso, en la fecha 28 de julio del año 2026. Nosotros continuamos con más de los cantos para que usted se pueda sentir muy feliz en su casa, en su hogar, en su trabajo, en esta hora del día, queridos hermanos.

Todo lo puedo en Cristo que me fortalece, Filipenses 4:13. Agradecemos su fina sintonía, queridos hermanos. Hemos escuchado estos cantos que alientan el alma. Estos cantos que nos animan a seguir adelante. En el nombre de nuestro Señor Jesucristo, a confiar y a aumentar nuestra fe.

0: este momento, queridos hermanos, nos vamos con los comerciales. Después seguiremos con más de nuestro programa.
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1: Son las 12 con un minuto.
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1: Todo lo puedo en Cristo que me fortalece, Filipenses 4:13. Continuamos en esta hora del mediodía, queridos hermanos. Ya puntualizamos 12 del mediodía con 4 minutos. Gracias a todos los hermanos quienes escuchan la radio. En este momento estaremos en un programa de cantos juveniles, ya que casi no se escuchan los cantos juveniles en la programación o en cada turno, queridos hermanos. Entonces vamos a tomar siempre el programa de cantos juveniles de las 12 para la 1. A los jóvenes quienes están en sintonía, solicitar su canto. Porque la mayoría de los jóvenes y señoritas sí tienen internet. No me van a dejar mentir porque siempre están conectados. Así que aparten un momentito de su tiempo para escribir su canto, solicitar su canto al 45 45 66 31. Nos vamos con el primer canto juvenil de este día, queridos hermanos, de esta tarde.

0: Continuamos con más de nuestra programación en esta hora de la tarde, queridos hermanos, con más de los cantos juveniles en este momento.
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0: Unos cantos que nos llenan el alma a los jóvenes.
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0: Como cada canto trae un mensaje, una reflexión para nosotros, los jóvenes y señoritas.
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0: Seguiremos con más de los cantos en este programa, en esta hora de la tarde, 12 del mediodía con 16 minutos.
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0: Continuamos con más de nuestra programación en esta hora de la tarde, queridos hermanos. Queremos compartir este tema de este programa. Este tema va especialmente para los jóvenes. El tema de este lleva por título Las amistades que te acercan al cielo. En esta hora del mediodía, queridos jóvenes, quiero invitarles a reflexionar sobre un tema que influye mucho en nuestra vida: las amistades. Todos necesitamos amigos. Nadie fue creado para caminar solo. Dios nos hizo para vivir en comunidad, para compartir alegrías, apoyarnos en los momentos difíciles y crecer juntos. Sin embargo, no todas las amistades nos llevan por el mismo camino. Hay amigos que nos animan a ser mejores personas, que nos levantan cuando caemos, que nos recuerdan que Dios nunca nos abandona y que nos impulsan a hacer el bien. Pero también existen amistades que, sin darnos cuenta, pueden alejarnos de nuestros valores, de nuestra familia y hasta de nuestra relación con Dios. Un verdadero amigo, queridos jóvenes, no es quien siempre está de acuerdo contigo, sino quien tiene el valor de decirte la verdad con cariño. Un amigo de verdad, una amiga de verdad es quien celebra los triunfos de usted sin envidia. Quien permanece a tu lado cuando todos los demás se han ido. Y quien te anima a levantarte cuando tropiezas. Un amigo de verdad no te empuja a hacer el mal solo para encajar. Al contrario, te ayuda a descubrir la mejor versión de uno mismo. Muchas veces creemos que para ser aceptados debemos cambiar nuestra forma de ser o hacer cosas que sabemos que no son correctas. Pero recordemos que Dios nos ama tal como somos. Si una amistad nos obliga a mentir, a faltar al respeto, alejarnos de la oración o de la iglesia, que mi vida sea. Vale la pena preguntarnos si esa amistad realmente nos está haciendo bien. Quiero darte mi vida. Recordemos, queridos jóvenes, señoritas, que Jesús también tuvo amigos. Compartió con ellos, caminó junto a ellos, les enseñó. Los corrigió con amor y nunca dejó de creer en ellos. Incluso cuando cometieron errores. Esa es la clase de amistad que debemos buscar y también ofrecer. Ser amigos que escuchan, que perdonan, que aconsejan con respeto y que ayudan a otros a acercarse más a Dios. Ser un buen amigo significa estar presente cuando alguien necesita una palabra de ánimo. A veces pensamos que para ayudar a alguien debemos hacer cosas extraordinarias. Pero muchas veces basta con escuchar, con dar un abrazo, con ofrecer una oración o con recordar que Dios nunca abandona a sus hijos. También es importante recordar que las amistades cambian con el tiempo. Una canción de amor. Algunas personas llegan a nuestra vida para enseñarnos algo y luego toman otro camino. No debemos sentir tristeza por eso, sino agradecer a Dios por cada experiencia y pedirle sabiduría para recordarnos de ellos y para seguir rodearnos de personas que nos ayuden a crecer en la fe, en el respeto, en el amor y en la esperanza. También, queridos jóvenes, hoy el mundo necesita jóvenes que sean luz para otros. jóvenes que no tengan miedo de hablar de Dios con alegría.
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0: Que inviten a sus amigos a participar en la iglesia.
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0: Que compartan esperanza en lugar de críticas.
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0: O que construyan puentes en lugar de divisiones. Tal vez con un pequeño gesto pueda usted cambiar la vida de alguien.

0: preguntémonos, queridos jóvenes, señoritas, también me incluyo. Preguntémonos las personas con las que paso más tiempo. ¿Me acercan a Dios o me alejan de Él? También preguntémonos, ¿yo soy un buen amigo para los demás? Lo otro también es, ¿mis palabras animan o hieren? También podría ser, ¿con mis acciones reflejo el amor de Cristo? Pidámosle al Señor que nos regale amistades sinceras, que nos acompañen en los buenos y en los malos momentos, y que también nos convierta en amigos fieles, generosos y llenos de amor, que donde vayamos podamos sembrar paz, respeto y alegría.
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0: Las mejores amistades no son las personas que solo nos hacen reír por un momento, sino las que nos ayudan a ser mejores personas y nos acompañan en el camino que conduce a Dios.
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0: Cuando caminamos junto a amigos que aman al Señor, el viaje de la vida se vuelve más fuerte, más alegre y mucho más lleno de esperanza. Saludos cordiales a cada uno de los jóvenes, señoritas, quienes están en sintonía del 92.3 FM en este momento.
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0: Continuamos con más de nuestros cantos juveniles en esta hora del mediodía.
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0: 12 del mediodía con 30 minutos, nos vamos con este canto titulado Creo en Dios.
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0: nombre de nuestro tema el día de hoy.
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0: No tengas miedo de ser diferente.
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0: Seguir a Dios vale la pena.

tengamos miedo de ser diferentes. Todo lo que mi alma quería por... Vivimos en un mundo donde muchas veces se nos dice que para ser aceptados debemos hacer lo mismo que todos los demás. Si todos siguen una moda, hay que seguirla. Si todos hablan de cierta manera, hay que imitarlos. Si todos hacen algo incorrecto, pareciera que también debemos hacerlo para no sentirnos excluidos. Pero Dios nunca nos llamó a ser una copia de los demás. Él nos creó únicos, con talentos, sueños y una misión especial. No existe otra persona igual a usted. Desde antes de su nacimiento, Dios ya pensaba en usted, conocía su nombre y tenía un hermoso propósito para su vida. Eso significa que no necesita usted, joven señorita, parecerse a nadie para tener valor. El valor que usted tiene viene de ser hijo o hija de Dios. A veces ser diferente no es fácil. Quizás sus amigos se burlen porque va a la iglesia, porque participa en un grupo juvenil, porque decide no decir malas palabras o porque prefiere hacer lo correcto cuando otros eligen el camino fácil. En esos momentos puede sentirse solo, pero recuerde que algo muy importante, estar con Dios nunca significa estar solo. Muchas personas que hoy admiramos fueron diferentes. Los santos fueron diferentes. Ellos decidieron amar cuando otros odiaban. Perdonar cuando era más fácil guardar rencor. Servir cuando todos pensaban solo en sí mismos. No fueron perfectos, pero confiaron en Dios y permitieron que Él transformara sus vidas. Ser diferente también significa tener el valor de decir no. Cuando algo está mal, decir no a las drogas, al alcohol, cuando se destruye la vida, al bullying, a la violencia, a las mentiras, a las malas influencias y a todo aquello que nos aleja de Dios. Ese no

0: Dios. Cada vez que elegimos el bien, estamos construyendo una vida firme. Una vida que no depende de la opinión de los demás, sino del amor de Dios. Usted joven, señorita, o también niños, ya que hoy, el día de hoy, no tuvieron clases. No me da su vida por la cantidad de seguidores que tienen las redes sociales.
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0: agradar. También ese es un tema muy importante para hablar.
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0: Usted mide su vida por la cantidad de amor que da.
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0: Por las personas que ayuda.
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0: Por las veces que hace usted el bien sin esperar nada a cambio.
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0: Y por la paz que llevas
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0: En el corazón.
1: 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Reconozco que...
0: A quienes le rodean en todo momento. Eso es lo que realmente permanece. Si alguna vez siente que no encaja en algún lugar, recuerda que Jesús también fue rechazado por muchas personas. Sin embargo, nunca dejó de amar, nunca dejó de hacer el bien y nunca abandonó la misión que el Padre le había confiado. Él nos enseña que el verdadero éxito no consiste en agradar al mundo, sino en permanecer fieles a Dios. Nosotros los jóvenes, señoritas, somos el presente de la iglesia y la esperanza del mundo. No tengan miedo, no tengamos miedo a nada. No tengamos miedo de mostrar nuestra fe, de sonreír, de ayudar, de orar y de vivir con alegría. Tal vez alguien encuentre a Dios simplemente porque vio en ustedes un ejemplo de amor.
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0: de humildad,
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0: Al terminar, queridos jóvenes,
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0: De hablar sobre este tema que estamos compartiendo,
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0: Quisiera dejarles una pregunta para pensar durante esta tarde.
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0: Usted pregúntese,
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0: ¿Estoy viviendo para agradar a Dios o solo para agradar a las personas?
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0: ¿Estoy viviendo para agradar a Dios o solo para agradar a las personas? La respuesta que usted tenga a esta pregunta que le acabo de decir puede cambiar el rumbo de su vida. Queridos jóvenes, señoritas, que el Señor nos conceda la valentía de caminar con Él, aunque el camino sea diferente al de los demás, porque quien camina con Dios puede enfrentar dificultades, pero nunca pierde la esperanza. Y quien pone su vida en las manos del Señor descubre que vale la pena ser diferente cuando esa diferencia nace del amor de Dios.
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0: Y es así, queridos jóvenes, señoritas, hermanos, hermanas, quienes están en sintonía del 92.3 FM.
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0: Hemos compartido este bonito tema.
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0: Que es muy bonito, ya que la mayoría de nuestros jóvenes,
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0: vivir. Algunos están en el vicio del alcohol,
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0: de las drogas. Usted que es padre de familia, desde pequeñito hay que inculcarles el valor que la vida tiene, que la vida es única, la vida se disfruta en el mismo instante, pero también
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0: haciendo las cosas bien,
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0: ir a la iglesia,
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0: ser un ejemplo para la sociedad.
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0: Continuamos con más de nuestro programa, queridos hermanos, con más de los cantos.
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0: Recordándoles nuestro pero texto bíblico. Mi vida.

0: Todo lo puedo en Cristo que me fortalece, Filipenses 4:13.
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0: Yo creo que ustedes ya tienen memorizado esta frase, queridos hermanos. Porque cuando estamos de turno y cuando cubro este programa, siempre les menciono porque es una frase que a mí me ha cambiado la vida.
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0: Un texto bíblico que nos hace animar cada día al despertar. Persignarnos y decir: todo lo puedo en Cristo que me fortalece, Filipenses 4:13. Iniciamos una mañana bonita con esa frase, agradeciéndole a Dios por el amanecer, por otro día más, porque tenemos bien a nuestros familiares, amanecimos bien de salud, quizá con algunos...
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0: Quizá algunos amanecemos con síntomas de gripa, pero recordemos, queridos hermanos, que con tomarnos una medicina o un té calientito se nos quita. Ya sabemos que eso pasa por el cambio de clima o por la lluvia.
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0: por mucho sol también si usted trabaja en el campo.
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0: Pero siempre hay que agradecer al dador de la vida, queridos hermanos.
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0: Cuando uno despierta,
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0: Muchos también se levantan a las 4:30, 5 en punto de la mañana.
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0: Les recuerdo, queridos hermanos, que antes de, iniciar el día, pueden iniciar orando, dándole gracias a Dios.
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0: Como les decía, siempre repito la frase bíblica:
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0: Todo lo puedo en Cristo que me fortalece, Filipenses 4:13.
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0: Seguramente ustedes ya lo tienen memorizado.
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0: Han dicho la hermana, cada que entra al programa siempre tiene que mencionar esa frase. Porque sí lo menciono, queridos hermanos, y es porque es una frase que siempre nos acompaña en todo momento. En el programa, en la salida, en los viajes, en el trabajo, donde quiera que vamos.
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0: Bueno, donde quiera que yo voy.
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0: Siempre repito esa frase porque Dios siempre va conmigo.
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0: Continuamos entonces, queridos hermanos, en esta hora de la tarde.
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0: 12 del mediodía con 49 minutos.
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0: Y es así, queridos hermanos, como hemos llegado a la parte final de nuestra programación de este día. Reconozco que sin ti. Gracias por estar al pendiente con nosotros. Gracias por escuchar la radio. Yo nada soy, yeah. Yo nada soy sin ti. Estuvo con ustedes en este programa, en este día, Alondra. Esperando en Dios que ustedes se encuentren muy bien de salud, con toda su familia. Y desde ya, buen provecho para todos. Que tengan una excelente tarde. Que Dios me los guarde siempre, me los proteja. Bendiciones, queridos hermanos. Fue un gusto poder compartir este momento con cada uno de ustedes a través del 92.3 FM. Me despido de ustedes con este canto.
1: 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Sería como un huérfano desamparado, como un niño vagabundo.
0: Que lleva por nombre
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0: La fiesta de Cristo.
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0: Estuvo con ustedes Alondra. Será hasta una próxima, si Dios me lo permite. Bendiciones, queridos hermanos. Nos despedimos con nuestra frase bíblica: todo lo puedo en Cristo que me fortalece. Filipenses 4:13. Bendiciones, queridos hermanos, 12 del mediodía con 56 minutos.

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En nombre del Padre, del Hijo y del Espíritu Santo. Amén. Señor, en esta hora de la tarde te doy gracias. Gracias por la vida, por la oportunidad que tú me has permitido estar otro momento más desde la cabina de Estéreo Arcángel. Gracias, Señor, por esta oportunidad, por esta vida que tú me has permitido, la vida de mis hijos, la vida de mi familia, la vida de cada uno de tus hijos donde se encuentra en esta hora. Te dejamos en tus benditas manos a cada uno de ellos que lucha en la vida allá en los Estados Unidos. A cada uno de ellos, allá se encuentra papá, se encuentra mamá, se encuentra hijo luchando la vida. Señor, ayúdales en esta oportunidad. Ayuda a tu hijo, a tu hija. Hay momentos difíciles en la vida, más que solo tu Señor. Te dejamos en tus manos la vida de mis hermanos que están quebrando de salud, que se encuentran en casa, en los hospitales con ese dolor. Pasa tu mano de sanación sobre la vida de cada uno de ellos. A mis hermanos que están con la tristeza, que han perdido un ser querido, aumentales la fe, Señor, a través de tu palabra. Te dejamos la vida también a mis hermanos miembros de la junta directiva de esta emisora, a los hermanos ministerios de alabanza, a mis hermanos animadores de la fe, miembro de catequista, a los que conformamos la parroquia. Señor, bendícelos en esta oportunidad, la vida de cada uno de ellos, la vida de los ancianos, la vida de los niños huérfanos, la vida de cada uno de tus hijos que van viajando, que va en un vehículo. Bendícelos, protégelos en esta oportunidad que van viajando. Te dejamos en tus manos la vida de cada uno de ellos, Señor. Y gracias por esta oportunidad. Gracias por la santa lluvia. Gracias por la vida de cada uno de los animales que nos rodea, Señor. Te agradecemos y aquí estoy presente. Te doy gracias por la oportunidad que te me has permitido estar en tu presencia, estar acá, Señor, llevando este programa, alabando al Señor los días martes. Gracias por esta vida, por esta oportunidad. Te dejo en tus manos. Gracias también por el pan de cada día que tú nos permites en nuestra mesa. Todo eso te dejamos en tus benditas manos. Dios te salve, María, llena eres de gracia, el Señor es contigo. Bendita tú eres entre todas las mujeres y bendito es el fruto de tu vientre, Jesús. Santa María, Madre de Dios, ruega por nosotros pecadores, ahora y en la hora de nuestra muerte. Amén. En el nombre del Padre, del Hijo y del Espíritu Santo. Amén.

0: Muy buenas tardes a cada uno de ustedes, hermanos, que están en sintonía de Estéreo Arcángel. Es un gusto acompañarle de manera especial en esta hora de la tarde que estamos acá llevando programa alabando al Señor. Vamos a acompañarle con este canto para dar inicio. Necesito yo de tu presencia.
1: Gracias.

2 de la tarde con 43 minutos, así de esta manera vamos a seguir con otros cantos más en esta oportunidad que estamos acá llevando este programa, alabando al Señor. Vamos a acompañarle con el canto del grupo Los Escogidos de Cristo. Este canto No daré mi vida. Vamos a acompañarle en esta hora de la tarde.

Así, de esta manera estamos acompañando a cada uno de ustedes, hermanos, con nuestro programa radial. Le dejamos el número 4545-6631 para que usted envíe su mensaje. Vamos a acompañarle con otro canto, 2 de la tarde con 55 minutos.

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3 de la tarde con 7 minutos, así de manera especial estamos acompañándole con nuestro programa el día de hoy, un programa de cantos, así de manera especial vamos a acompañarle con más cantos en esta hora de la tarde. Nuestro saludo especial a los que están en sintonía de Estéreo Arcángel. Allá en su hogar, en el trabajo, va en un vehículo, nuestro saludo especial. Tenemos un mensaje, hola, buenas tardes, con placer, con tres alabanzas, mira al frente nada más, con fuente de vida y el otro, el Señor es mi pastor, con voz del Espíritu Santo y otro, vamos todos a aclamar al Señor con fuente de vida. Atentamente, Francisco López, aquí en el día El Zapote. Feliz tarde, hermano. Gracias, hermano, por este saludo. Vamos a acompañarle ya con sus tres alabanzas en esta oportunidad. Gracias por su sintonía. Y vamos a complacerle con sus cantos mientras esperamos otro mensaje y así. Con esa alegría vamos a complacer con sus cantos, escuchándonos a través de Estéreo Arcángel.

Así de esta manera hemos escuchado estos cantos, cantos que nos traen mensaje y vamos a acompañarle con otros cantos más. 3 de la tarde con 27 minutos. Así de esta manera vamos a acompañarle a los cumpleañeros con cantos de cumpleaños. Muchas felicidades le deseamos en esta fecha de hoy, que están cumpliendo otro año más de vida. Y muchas felicidades le deseamos.

Así, de esta manera hemos acompañado a los cumpleañeros. Muchas felicidades le deseamos a los cumpleañeros. Y así, de manera especial, hemos saludado con los cantos, con esa alegría. Hemos complacido los cantos para felicitar, para acompañar a los cumpleañeros y también a cada uno de los hermanos que está en sintonía de Estéreo Arcángel. Ya vamos a seguir con otro canto más. 3:45 PM. Gracias a Dios que nos permite la vida, nos permite la oportunidad de llegar a su hogar con nuestro programa radial.

Así, de esta manera llegamos a la recta final de nuestro programa el día de hoy. Gracias por su sintonía allá en las diferentes comunidades de nuestro municipio y fuera de nuestro municipio. Nuestro saludo a cada uno de ustedes, hermano y hermana, allá en Tejutla, en Concepción Tutuapa, también en Zipacapa y por parte de Huehuetenango y otros departamentos o municipios donde llega la señal de Estéreo Arcángel. Nuestro saludo. Ya tenemos un mensaje que nos ha ingresado. Ya con estos cantos cerramos este programa alabando al Señor. Buenas tardes, con placer con dos cantos de Escogidos de Cristo, Viajando Voy y el otro, Qué Alegría. Y este saludo va de parte de Felipe Bravo en Caserío La Unión. Gracias a cada uno de los hermanos que nos están escuchando allá en Caserío La Unión. Y complacemos con este cantos, ya con esto cerramos el programa alabando al Señor. Los días martes, el último programa del mes de julio, ya el próximo, la próxima semana es el mes de agosto. Pues bendiciones, volveremos a escuchar el próximo martes. Que el Señor lo bendiga en el nombre del Padre, del Hijo, del Espíritu Santo.

sido el programa. Alabando al Señor. Gracias por su sintonía. Nos volveremos a escuchar el próximo martes a la misma hora y por esta misma estación. Que tengan buena tarde.

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En el nombre del Padre, del Hijo, del Espíritu Santo. Amén. Apreciables hermanos y hermanas, los que nos están escuchando a través de la radio Estéreo Arcángel, un saludo para ustedes, hermanos. Ojalá que están en casa. Pues buenas tardes, hermanos, en donde quiera que nos están escuchando. Pues primeramente agradecemos a Dios que Él nos ha dado la oportunidad de estar aquí en las cabinas de Estéreo Arcángel, nuestra radio parroquial, para poder llevar a cabo una hora de programa de La Puerta es Cristo, del Movimiento de la Renovación Carismática Católica. Es una alegría, hermanos, para poder estar con ustedes por este tiempo, para poder escuchar los cantos, escuchar palabra de Dios. Y si usted también tiene su oportunidad, pues quiere solicitar algún canto, pues lo puede hacer, hermano. Pero aquí estamos ya en las cabinas de la radio, hoy en esta hora de la tarde. Antes de iniciar con un primer canto, vamos a dejarnos en la mano del Señor y agradecer por todo lo que Él ha hecho con nosotros durante este día. Así que si usted, hermano y hermana, está en casa, pues también es una oportunidad para poder agradecerle a Dios, hermanos, por todo lo que Él ha hecho con cada uno de ustedes. Dios Todopoderoso, hoy en esta hora de la tarde, Señor, te doy las infinitas gracias, Padre amado. Gracias, Señor, porque nos concediste este día. Gracias por nuestra familia. Gracias por los hermanos con los que hemos platicado, hemos tenido la oportunidad, Señor, de compartir con ellos. Te damos las infinitas gracias también por la vida de mis hermanos que nos están escuchando a través de esta radio, que ha sido de bendición para los hermanos ancianos, enfermos, en donde quiera que nos están escuchando, Dios amado. Pero estamos muy agradecidos, Señor, con este favor que tú nos has hecho, Dios amado. Gracias, Padre. Gracias que vamos a estar en este momento llevando este programa por una hora, pues que tú nos puedas guiar según tu santa voluntad. Padre nuestro que estás en los cielos, santificado sea tu nombre. Venga a nosotros tu reino, hágase tu voluntad en la tierra como en el cielo. Danos hoy nuestro pan de cada día, perdona nuestras ofensas, como también nosotros perdonamos a los que nos ofenden, y no nos dejes caer en tentación. Líbranos del mal. Amén. Dios te salve María, llena eres de gracia, el Señor es contigo. Bendita eres entre todas las mujeres y bendito es el fruto de tu vientre, Jesús. Santa María, Madre de Dios, ruega por nosotros pecadores, ahora y en la hora de nuestra muerte. Amén. Gloria al Padre, y al Hijo, y al Espíritu Santo, como era en el principio, ahora y siempre, por los siglos de los siglos. Amén. En nombre del Padre, del Hijo y del Espíritu Santo. Amén. Bien, hermanos y hermanas, pues ya estamos aquí en las cabinas de la radio para poder llevar el programa hasta donde ustedes se encuentran, en el trabajo, en la casa. Pues, hermanos y hermanas, estamos aquí para poder complacer con los cantos. Si usted desea escuchar su canto, pues lo vamos a hacer, hermanos. Para poder estar contentos. Es cierto que en la vida, pues hay muchas cosas que pasa hoy en tiempo en la vida de cada uno de nosotros, pero demos gracias a Dios que allí estamos con alegría, aunque con enfermedades, dolores del cuerpo, pero gracias a Dios que también nos da la oportunidad de seguir adelante, apreciables hermanos, luchando en la vida, trabajando para el bien de la familia o en otros lugares donde nos están escuchando. Pues bendiciones, hermanos. Así que vamos a escuchar un primer canto para complacer a la hermana Felipa Bravo de la Unión, de la Comunidad de la Unión. Pues hermana Felipa, un saludo cordial a usted, pues, que nos está escuchando en la Unión, y vamos a complacer con el canto "Qué alegría cuando me dijeron", con el coro Escogidos de Cristo. Y así que ánimo, ánimo para poder seguir adelante.

Bien, hermanos y hermanas, un saludo para todos los hermanos de las comunidades de nuestra parroquia en donde nos están escuchando. Un saludo también a mi comunidad de Santa María del Camino, pues a los que nos están escuchando hoy en esta hora de la tarde, pues qué alegría, hermanos, que estamos en vida, que estamos con la familia, trabajando y también trabajando en la obra del Señor, hermanos, a los hermanos coordinadores de las comunidades, catequistas, coros y todas las pastorales también de nuestra parroquia. También un saludo a Padre Eric, pues él con su trabajo, con su gran esfuerzo que está haciendo para poder animar a toda nuestra parroquia, apreciables hermanos, pues que Dios nos pueda seguir también compartiendo también con ustedes en diferentes comunidades, pues qué bendiciones, apreciables hermanos. Si usted también quiere escuchar su canto, pues lo puede hacer en el número de la radio o también en mi número de teléfono, pues lo puede hacer, apreciables hermanos. Saludo a mi hermano Pedro Bautista de San José, Xcanichel, pues hermano Gonzalo también, pues bendiciones, hermanos, que Dios lo bendiga, a hermano Gustavo, a hermano Cecilio, a hermano Siriaco de Sicabe, pues ánimo, hermano, ánimo para seguir en las cosas de Dios. A todos ustedes, apreciables hermanos, pues vamos a seguir escuchando otro canto con los hermanos sembradores de Cristo de la comunidad de Salitre. Saludos, hermano Santos Ruiz. Pues vamos a escuchar el canto Gracias, mi Señor. Hoy en esta hora de la tarde, pues estamos muy contentos compartiendo este programa con ustedes, hermanos y hermanas.

hermanos y hermanas, hoy en esta hora de la tarde, a los hermanos que nos están escuchando en otras parroquias cercanas a nuestro municipio, pues bendiciones a los hermanos de Huehuetenango, que ellos también han sido oyentes, que han escuchado la radio, a Estéreo Arcángel. Pues un saludo para ustedes, hermanos del departamento de Huehuetenango, que ellos pues nos han escuchado, apreciables hermanos. Pues qué bendición para ustedes ser fiel oyente de Estéreo Arcángel, y también a los hermanos de nuestra parroquia, los hermanos de la patria, Zapote, Muxinán, Matasano. Pues un saludo, hermanos, a los hermanos de Cabachún, los que están casi a las fronteras de nuestro bello municipio. Pues qué alegría, hermano y hermana, de que Dios nos da la oportunidad de poder compartir con ustedes en este programa La Puerta es Cristo. Pues Dios, hermanos, está con los brazos abiertos para poder acogernos, para poder estar con Él, apreciable hermano y hermana. Así que bendiciones, hermanos y hermanas, hoy en esta hora de la tarde. También un saludo al hermano Daniel Lorenzo, que él nos está escuchando en la comunidad Santa María del Camino. Un saludo, hermano Daniel, el coordinador de nuestra comunidad. Pues bendiciones, hermano, que hoy usted está escuchando el programa. Pues él nos está solicitando dos cantos con Nazario Ramos, Soy el Hijo del Rey. Y entonces, apreciables hermanos, y también el hermano pues nos está escuchando hoy en esta hora de la tarde. Pues saludos, gracias hermano Daniel por su saludo, que usted nos está escuchando en casa o en trabajo. Pues también ánimo de seguir adelante, apreciable hermano Daniel. Entonces vamos a escuchar este canto con Nazario Ramos, Soy el Hijo del Rey, pues los dos cantos. Así que bendiciones, hermano Daniel Lorenzo, siga adelante.

Bien, hermanos y hermanos y hermanas, gracias por escucharnos hoy en esta hora de la tarde, pues a los hermanos que sin duda pues nos están escuchando hoy en este momento. Entonces, hermanos, ya va a llegar el momento también de escuchar palabra de Jesús hacia nosotros. Hermanos, vamos a escuchar el canto Cristo me necesita con el coro de la parroquia antes del mensaje.

Hermanos y hermanas, vamos a escuchar el Santo Evangelio que encontramos en San Mateo, en su capítulo 13 y su verso 36. Lectura del Santo Evangelio según San Mateo. Gloria a ti, Señor Jesús. Jesús despidió entonces a la gente y entró en la casa donde sus discípulos. Se le acercaron y le pidieron que les explicara la parábola de la mala hierba en el campo. Jesús le respondió: el que siembra la buena semilla es el Hijo del Hombre. Y el que y en el campo es el mundo. La buena semilla representa a los que son del reino, y la mala hierba representa a los que son del maligno. Y el enemigo que sembró la mala hierba es el diablo. La cosecha representa el fin del mundo, y los que recogen la cosecha son los ángeles. Así como la mala hierba se recoge y se echa al fuego para quemarla, así sucederá también al fin del mundo. El Hijo del Hombre mandará a sus ángeles a recoger de su reino a todos los que hacen pecar a otros y a los que practican el mal. Los echará en el horno encendido y vendrán el llanto y la desesperación. Entonces los justos brillarán como el sol en el reino de su Padre. Los que tienen oído, oigan. Esta es palabra del Señor Jesús. Gloria a ti, Señor. Bien, hermanos y hermanas, hoy en esta hora de la tarde, pues aquí vemos una parábola que Jesús dio de la mala hierba. Hoy, hermanos y hermanas, es una gran reflexión para nosotros. Cuando vemos el mal, lo primero que queremos hacer es destruir el mal. El mal es un gran misterio. Han escrito libros muchos sobre este tema. Vemos nuestro mundo de hoy, hermanos. Vemos hoy nuestro mundo, hermanos, cómo está. La palabra, hermano, nos recuerda que Dios tiene su propio tiempo y que su paciencia es infinita. Hermano y hermana, Dios ha tenido paciencia con nosotros. Dios ha sido bueno, Dios ha dado tiempo para que nosotros podamos reflexionar nuestra vida. Porque en aquel tiempo, hermano, la mala hierba pues llegó a sembrar en el campo. Y hemos escuchado la lectura que ¿cuál es el campo? El campo, hermano, es el mundo en donde hoy todos vivimos. Pero hermanos y hermanas, Él permite que ambos crezcan juntos para dar tiempo a que el corazón humano se dé cuenta y cambie, hermanos. O sea, vivimos, hermanos, vivimos aquí en este mundo en donde está el bien y el mal. Pero ¿cuál es, hermano, ahora lo que Dios quiere de nosotros? Es de que nosotros podamos, hermano, dar tiempo a que el corazón de nosotros pues se dé cuenta de cómo cambiar. Pero el reto más grande de este evangelio, hermano, no es mirar la cizaña que hay en el mundo, sino que crece en nuestro propio interior. Todos nosotros somos
un campo, hermano, donde se siembra el bien y el mal. Pero, hermano, ¿qué nos queda ahora? Es no dar lugar, hermanos, es no dar lugar a que en nuestro corazón pueda existir el odio, la envidia. Pues, hermanos, es de que tratemos la manera, es un reto que Dios nos da en este evangelio, es que la cizaña podamos ver, hermano, que hay en el mundo, es para poder diferenciarlo, que no pueda crecer en nuestro corazón, apreciables hermanos, porque, hermano, somos un terreno fértil que Dios nos ha dado para poder tener buenas semillas. Pero a veces, hermanos, que nosotros damos lugar al mal. Nosotros, hermanos, somos los que hemos dado lugar, apreciables hermanos. Y hoy, en este momento, el Evangelio nos invita que llegará el momento, apreciables hermanos. Llegará el momento en donde llegará esos momentos donde vamos a quejar, donde vamos a decir, Señor, Señor, ¿dónde estás? Llegará ese momento, hermano, de desesperación, dice el mensaje. Pero hoy, hermanos y hermanas, pues es una invitación para nosotros. Porque hay momentos en los que somos buena semilla, capaces de dar frutos, de generosidad, perdón, paciencia,

Bueno, él es un Dios generoso, él es un Dios que nos da esa oportunidad de volver al camino, hermano. Pero hoy, en este momento, apreciables hermanos, pues él nos invita y también en nuestras comunidades, en nuestra vida real que vivimos también, hermano, que los catequistas, los coordinadores, hablan de la palabra de Dios. No se queden, hermano, levántense, vengan, vamos a las celebraciones, vamos a las oraciones, pero hermano, a veces no damos ese tiempo. A veces no damos ese tiempo, hermano, cuando hoy estamos escuchando el mensaje en donde dice, el que tiene oídos, que oiga, pues. Dios nos ha dado un oído para escuchar, pero hermano, podemos reflexionar en nuestra vida si lo hemos hecho, si hemos sido capaces, si hemos podido hacer eso con el hermano. No hemos dado lugar al odio, a la ira, a la soberbia. Apreciables hermanos, Dios nos invita a que nosotros podamos hacer el bien, a que nosotros podamos vivir una vida de alegría, un momento de alegría para poder convivir con nuestras malas actitudes también. Podemos cambiar nuestras malas actitudes. El peligro real es, hermano, es acostumbrarnos con nuestras malas actitudes. Apreciables hermanos, hoy en este momento, dejemos que termine todo lo malo en nuestro corazón. Dejemos, apreciables hermanos, que todo lo malo pueda desaparecer, pero pidamos mucho a Dios, que Él está con nosotros. No podemos decir, pues, primeramente Dios. No, hermanos, Dios está en la vida de cada uno de nosotros. ¿Qué nos queda, hermano? Es tomar tiempo para reflexionar. Es de que dependa de nosotros para poder volver a la vida, apreciables hermano. Depende de nosotros esto. Todo esto depende de nosotros, apreciables hermanos. Para que así, hermano, la mala hierba no pueda crecer. Y poder también, hermano, animar a los hermanos que están también en otras actitudes diferentes. Pues animarlos, así como los hermanos catequistas y todas las pastorales de jóvenes, de niños. Pues este es un trabajo también que los hermanos coordinadores hacen. Pero a veces, hermano, ¿qué pasa? Que los jóvenes, pues, no le dan mucho tiempo a Dios. No le dan mucho tiempo a ir en las reuniones. De repente los niños. ¿Cuál ha sido el problema, hermano? Que han estado en el teléfono. Que las redes sociales, pues, ha sido la mente del ser humano. Pero hoy en este momento, apreciables hermanos, pues Dios nos invita, Dios nos llama a una reflexión, a que nosotros podamos dar ese lugar a que esa buena semilla pueda caer en un corazón bueno, en un corazón generoso, apreciables hermanos. Y es por eso hoy, pues, esta lectura nos invita mucho, hermano, nos invita, nos deja que pensar, hermano, para que así podamos nosotros ser esa semilla, dejando que terminen por ahogar el trigo bueno que Dios ha sembrado. No demos lugar que la semilla que del trigo, la semilla del amor, que se quede ahogado, hermano, sino demos lugar a que esto dé fruto en nuestra vida. Apreciables hermanos, pues Dios nos invita hoy en esta hora de la tarde. Los que han escuchado este mensaje, pues puede reflexionar en su vida, hermano. Podamos hacer una gran reflexión en nuestra vida hoy en esta hora de la tarde, apreciables hermanos. Con este mensaje, pues voy a terminar ya en estos momentos. Ya poco tiempo me queda, pero hermano, desearles una alegría, desearles esa paz, ese amor en su hogar, en su familia,
y que

Dios nos siga bendiciendo. Siempre, hermanos, acerquémonos a Él para que todo nos salga bien, apreciables hermanos y hermanas. Entonces, termino con este mensaje hoy en esta hora de la tarde.

Bien, hermanos y hermanas, hemos escuchado este canto hoy en esta hora de la tarde. Ya pocos minutos me queda para poder finalizar este programa. La puerta es Cristo, pues el hermano Daniel había solicitado un canto con Nazario Ramos. Jesús, ¿quién eres tú? Vamos a escuchar este canto para poder complacer al hermano hoy en esta hora de la tarde.

hermanas, hoy en esta hora de la tarde, pues les agradezco su atención, los que me han escuchado en su casa o donde quiera que ha estado, hermano, pues bendiciones, que Dios los siga bendiciendo a ustedes en ese lugar donde se encuentra, hermano y hermana. Pues se nos fue el tiempo, se ha acabado el tiempo, hermanos, así que vamos a agradecer a Dios hoy en esta hora de la tarde. Gracias, Señor, te doy las infinitas gracias por esa oportunidad que tú nos das, Señor, para poder reflexionar en nuestra vida, para que nosotros podamos regresar en donde tal vez hemos estado fuera de tus caminos, Padre amado. Pero gracias por esa paciencia. Gracias por ese tiempo que tú has dado para esperarnos, Dios amado. Pero hoy te doy las infinitas gracias, Padre bendito, por la vida de todos mis hermanos en donde nos están escuchando. Que tú puedas también llenar esos corazones, los que están heridos, los enfermos, quizá con problemas de salud o algunas otras cosas más que pasan en sus vidas. Pero Dios amado, yo te pido que tú puedas bendecir a ellos, que tú puedas estar en ese momento difícil de la vida de cada uno de mis hermanos, los que estuvieron escuchando este programa, La Puerta es Cristo, también apreciables hermanos que nos escuchan en otros lugares, a esos hermanos que han dado la oportunidad de poder escuchar la radio. Oh Dios Todopoderoso, yo te pido, Señor, que tú lo puedas bendecir a ellos hoy en esta hora de la tarde, Señor. Y esto te lo pido en el nombre tuyo, amado Dios de la gloria, hoy en esta hora de la tarde. Padre nuestro que estás en los cielos, santificado sea tu nombre. Venga a nosotros tu reino, hágase tu voluntad en la tierra como en el cielo. Danos hoy nuestro pan de cada día. Perdona nuestras ofensas, así como nosotros perdonamos a los que nos ofenden. Y no nos dejes caer en tentación, mas líbranos del mal. Amén. Dios te salve María, llena eres de gracia, el Señor es contigo. Bendita eres entre todas las mujeres y bendito es el fruto de tu vientre, Jesús. Santa María, Madre de Dios, ruega por nosotros los pecadores, ahora y en la hora de nuestra muerte. Amén. Gloria al Padre, y al Hijo, y al Espíritu Santo, como era en el principio, ahora y siempre, por los siglos de los siglos. Amén y amén. Bien, hermanos, y que Dios los bendiga a ustedes, pues, los que estuvieron escuchando la radio, y bendiciones a todos, y a una próxima oportunidad. Gracias, hermanos.

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buenas tardes, hermanos y hermanas. Es un gusto enorme para poder estar juntamente con ustedes aquí en las cabinas de Estéreo Arcángel. Bueno, saludos para ustedes, hermanos, que nos andan escuchando por medio de esta radio. Bueno, también recibe nuestro cordial saludo también los que nos escucha afuera de nuestro municipio y también los que nos escucha también en USA. Bendiciones, le deseamos a toda la familia. Aquí hemos venido también con la participación de la programa de la familia, del matrimonio. Aquí ya estamos presentes. Recibe nuestro cordial saludo de parte de Ángela Aguilar. Aquí ya vamos a iniciar con la nuestra programa. Bueno, también saludos a nuestros hermanos ancianos, los que nos escucha por medio de la radio. Bueno, aquí hemos venido para poder apoyar y animar también nuestra fe espiritual. Bueno, vamos a escuchar un canto y después vamos a escuchar y después vamos a estarnos en comunicación con el Señor. Entonces vamos a escuchar un canto aquí con la hermana Julia. Bendiciones también deseamos a la familia de nuestra hermana Julia, nuestro hermano David aquí en cabinas. Bueno, vamos a escuchar el primer canto.

como muestra del gran amor que existe en ti. Bendice todas las familias del mundo. Haz que el amor, la paz y la salud sean los grandes frutos.

0: hermanos y hermanas, hemos escuchado el primer canto, canto de bendición, y luego también vamos a entrar en la oración. Le invitamos, hermanos y hermanas, ojalá que tienen su poco de tiempo para poder encomendarnos en las manos del Señor, porque todas las cosas vienen del Señor, entonces no podemos hacer nada sin Él. Entonces vamos a congregarnos en las manos del Señor. Ojalá le invitamos a ustedes también, hermanos y hermanas. En el nombre del Padre, Hijo, Espíritu Santo. Amén. Aquí estamos, Señor, ante tu presencia. Perdónanos, Padre, donde te hemos fallado. Tú conoces, tú lo sabes, Padre. Aquí estamos pidiendo perdón ante tu presencia. Que tú no lo tomes en cuenta, papá. Nos encomendamos entre tus manos, Padre. Y también las gracias también por estas oportunidades que tú nos das, como para poder estarnos ante tu presencia, Señor. Ayúdanos, Señor. Aumentanos esta fe. Y tus hijos e hijas también, Señor. Porque hay fe. Se ha terminado, está débil, Padre, pero más que solo tú eres grande. Levántanos, enséñanos. Conforme a lo que tú necesitas algo de nosotros, Padre. Ayúdanos, Señor. Te esperamos, Padre. Porque solo tú eres único, Padre. Tu mano de bendición. Y Señor, también donde vamos a hablar, donde vamos a animar, Padre, no es de nosotros, sino que es tuya, Padre. Nosotros solo estamos aquí ante tu presencia para poder animar tus hijos, tus hijas, Señor. Padre, ayúdanos, Padre. Gracias por todo lo que tú nos has dado también, Señor. Gracias por nuestra vida, Padre. Padre nuestro que estás en el cielo, santificado sea tu nombre. Venga a nosotros tu reino, hágase tu voluntad en la tierra como en el cielo. Danos hoy nuestro pan de cada día. Perdona nuestras ofensas, como también nosotros perdonamos a los que nos ofenden. No nos dejes caer en tentación, mas líbranos de todo mal. Amén. Gloria al Padre, al Hijo y al Espíritu Santo, como era un principio, ahora y siempre, por los siglos de los siglos. Amén. En el nombre del Padre, Hijo, Espíritu Santo. Amén. Bueno, hermanos y hermanas, hemos congregado en las manos del Señor. Bueno, vamos a escuchar donde nos anima el folleto, y después pasamos la Santa Escritura. Bueno, también vamos a dar un espacio a mi acompañante, a mi lector que llevo. Bueno, también las gracias también a la diócesis de San Marcos y también al Padre Eric también. Es el fruto de las pequeñas comunidades que lo hemos recibido. Bueno, hemos apoyado a nuestros lectores, y pues por hoy vamos a escuchar la voz de él, y vamos a también, voy a dejar un tiempo para él, cómo se siente aquí en cabinas, también el primer día al encuentro, también en cabinas aquí juntamente con la hermana Juliana. Bueno, vamos a dejar el tiempo aquí.
1: Bueno, muy buenas tardes, queridos oyentes que están oyendo esta señal de la radio. Un saludo para todos los que andan oyendo esta señal de la radio. Bueno, me han dejado el espacio de expresar un momento con con Dios. Yo sé que es mi primer espacio estar aquí acompañando. Bueno, gracias a Dios por la vida que nos ha dado. Y voy a leer un folleto en esta hora de la tarde. El folleto se llama La alegría del amor. El viento de la familia es decisivo para el futuro del mundo y de la iglesia. Son incontables los análisis que se han hecho sobre el matrimonio y la familia, sobre sus dificultades y desafíos actuales. Es sano prestar atención a la realidad concreta, porque las exigencias y llamadas del Espíritu Santo resuenan también en los acontecimientos mismos de la historia, a través de los cuales la Iglesia puede ser guía a una comprensión más profunda del inagotable misterio del matrimonio y de la familia. No pretendo presentar aquí todo lo que podría decir sobre los diversos temas relacionados con la familia en el contexto actual, pero dado que las padres sinodales han dirigido una mirada a la realidad de las familias de todo el mundo, considero adecuado recoger algunos de sus aportes pastorales, agregando otras preocupaciones que provienen de mi propia mirada. Como muestra del
0: gran amor que existe en ti. Bueno, hermanos y hermanas, hemos escuchado donde nos anima este folleto. Bueno, la familia para el futuro del mundo. ¿Quiénes son los futuros? Somos nosotros, los hijos. ¿De dónde venimos? Venimos de un abuelo, de una abuela. Y también ellos nos han hablado cosas sabias. Bueno, nuestros anteriores también, ellos no actuaban con la Santa Escritura ni un resumen que ellos pudieron practicarlo, pero ellos tenían un respeto aquí en la paz de la tierra. Ellos fueron los que fundaron unas enseñanzas y los sabios consejos los que ellos nos dejaron. Bueno, los abuelos dicen antes, respete a las familias, porque todos somos familia. Somos invitados de ser familia de toda la comunidad, dice los abuelos. No solo los que están alrededor, sino que afuera también son las familias, dice los abuelos. Es por eso aquí el folleto nos anima de ser una familia, y es por eso tenemos nuestros futuros también, tenemos hijos e hijas. Es por eso aquí estamos actuando también conforme lo que Dios nos anima, y el folleto también. Bueno, ánimo para nosotros, hermanos y hermanas, para poder estarnos en comunión. Bueno, también, ¿cómo vamos a poder actuar. Hermanos y hermanas, es escuchar los consejos del abuelo y después avasarnos de la Santa Escritura, y así podemos actuar aquí en esta paz de la tierra, hermanos y hermanas. Bueno, ánimo para nosotros para poder actuar. Aquí estamos animando a nuestros hermanos del matrimonio, pero no solo a ellos también, sino que a las parejas también son invitados. Todos somos invitados para poder obtener estas palabras sabias, lo que el folleto nos anima, hermanos y hermanas. Bueno, hemos escuchado algo de este folleto y después vamos a pasar en la Santa Escritura. Bueno, vamos a escuchar un canto y después vamos a buscar en las palabras del Señor. Bueno, saludos para los hermanos y hermanas que nos escucha allá en Siete Platos. Bueno, es una bendición de parte del Señor. Bendiciones le deseamos. Ojalá que nos escucha allá en la comunidad de Siete Platos y también en Subchal. Vamos a nos dirigimos también para poder saludar. Saludos a nuestros hermanos de Subchal. Bueno, es una bendición también a los hermanos de Subchal, que ellos el día de ayer estaban cumpliendo años, medio siglo de año, ¿verdad, hermanos y hermanas? Es una bendición de parte del Señor. Ellos iniciaron los abuelos desde ya hace tiempos y pues ojalá que esa semilla que ellos han sembrado, ojalá que dé más fruto, ¿verdad?, de bendición. Ánimo para la comunidad de Subchal, ¿verdad?, hermanos y hermanas, y bendiciones también a los otras comunidades también, los que ya van a estar de fiesta. Bueno, vamos a escuchar otro canto, después vamos a estarnos en otra reflexión.

nuestro que estás en el cielo. Santificado sea tu nombre. Venga a nosotros tu reino. Y hágase, Señor, tu voluntad en la tierra como en el cielo. Danos hoy nuestro pan de cada día. Y perdona nuestras ofensas, así como también nosotros perdonamos a los que nos ofenden. No nos dejes caer en tentación. Líbranos y guárdanos de todo mal.

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1: Hermanos y hermanas, hemos escuchado ¿qué dice el folleto? El fruto del mundo de la iglesia, ¿verdad, hermanos y hermanas? También nos invita para poder estarnos reflexionando ante la realidad concreta por las exigencias llamadas del Espíritu Santo. Bueno, hermanos, es para poder estarnos exigiéndonos. Señor, tú que creaste la familia, es la llamada de nosotros, hermanos y hermanas, cuando el matrimonio trabaja todo por igual. Es el Espíritu Santo donde Él motiva, el Señor en medio de nosotros. Bueno, hermanos y hermanas, ánimo para nosotros, para poder escuchar, vamos a escuchar la palabra del Señor. Bueno, hemos escuchado del folleto y ahorita vamos a pasar en la palabra del Señor, donde Él nos anima.
2: Bueno, vamos a escuchar la lectura que está tomada en las cartas de Hebreos 12 al 5. Tal vez hayan olvidado la palabra de consuelo que la sabiduría les dirige como a hijos. Hijo, no te pongas triste, porque el Señor te corrige. No te desanimes cuando te reprenda, pues el Señor corrige al que ama y castiga al que recibe como hijo. Esta es palabra de Dios.
1: Bueno, hermanos y hermanas, bueno, hemos escuchado la palabra del Señor. Bueno, aquí nos animan, aquí en las lecturas. Bueno, no, nosotros no venimos aquí con nuestras palabras. Bueno, aquí el folleto también, donde nos anima con estos versículos, es por eso aquí venimos, para poder escuchar, para poder motivarnos ante la presencia del Señor, y también para poder congregarnos también en la iglesia. Séanos árbol que dé fruto, ¿verdad, hermanos y hermanas? Bueno, vamos a escuchar un canto y después vamos a resumir esta palabra del Señor. Entonces, donde nos motiva, vamos a escuchar un canto aquí con la hermana Julia.

también, hermanos y hermanas, hemos escuchado el canto. Vamos a reflexionar el versículo que hemos escuchado. Bueno, también encontramos también en Proverbios 3:11, donde nos anima también cómo para poder estarnos ante la presencia del Señor, cómo el Señor nos llama y cómo nosotros vamos a tener esa confianza con el Señor. Dice así, Proverbios 3:11, dice así: Hijo mío, no te desprecies las advertencias de Yahvé, no te rebeles contra su reprenda. Palabra del Señor. 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

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Tal vez hayas olvidado la palabra de consuelo que la sabiduría les dirige como a hijos. 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Pues el Señor corrige al que ama y castiga al que recibe como hijos. 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

0: 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Bueno, saludo también a los hermanos, compañeros. Bueno, también saludo a la hermana Maura aquí en el centro. Y al hermano Bernardo en Expuná, y al hermano Santos en Sicabe, y al hermano Santos en Las Escobas, y también al hermano Arturo allá en Exial. Bueno, son nuestros compañeros del grupo. Bueno, es una bendición de nosotros también para poder estar juntamente con ustedes. Bueno, hasta el otro mes regresaremos, ¿verdad? Y si no, pues hasta en octubre regresaremos, porque también Ilkun, también hermanos y hermanas, ya que él es San Miguel Tujun Jumpetubil. 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Kankovin, hermanos y hermanas, ánimo para ustedes que están allá en los Estados Unidos también. Bendiciones le deseamos a todas nuestras familias, porque todos somos familia en Cristo Jesús. Bueno, saludos a nuestros hermanos, hermanas, en San José Iscanichel, en Ángel. Tenemos oyentes allá en Ángel, bendiciones le deseamos. Y también allá en Siete Platos también. A mis hijos también,
1: que están escuchando allá en Siete Platos. Bendiciones le deseamos a todos hermanos y hermanas que nos escucha. Bueno, vamos a escuchar otro canto y después vamos a finalizar, hermanos, porque la hora no se detiene, ¿verdad, hermanos y hermanas?

Bueno, hermanos y hermanas, hemos escuchado los cantos, cantos de bendición y la palabra que nos anima y alienta nuestra fe. Bueno, vamos a dar gracias por todo lo que Él ha hecho, su maravilla en nosotros. Gracias, Padre. Gracias por esta oportunidad que tú nos has dado para poder estar ante tu presencia, Señor. Abre nuestros corazones. Danos sabiduría para poder escuchar tus benditas palabras. Anímanos por medio de tu palabra, por medio de tu oración. Gracias, tu Señor. También nos encomendamos entre tus manos. Bendice, Señor, aquí en esta cabina. Bendice nuestra hermana Julia, a nosotros, Señor. Gracias, tu Señor, nos trajiste aquí en cabinas. Y, Señor, también nuestro regreso. Nos encomendamos entre tus lindas manos, Padre. Te dejamos entre tus manos, Padre, la vida de los sacerdotes ancianos y enfermos. Ayúdales, Padre, y también a los hermanos y hermanas. Bendíceles, ancianos también. Hay enfermos, no somos dignos en llegar a visitar, Padre, pero bendíceles, porque tú eres el amigo especial. Tú eres único, te creemos, Padre, todas las veces. Tú nunca nos abandones, tú nos visitas. ¿Cómo nos visitas? Por medio de tu palabra. Si nos enfocamos por medio de tu palabra, allí estás en nuestro corazón. Ayúdanos, Padre. Gracias por todas las maravillas que tú tienes a tus hijos e hijas, Padre. Ayúdanos, Padre, solo nos encomendamos entre tus manos. Ayúdanos, Señor. Gracias por todas las oportunidades que tú nos das. Ayúdanos, Padre. Gracias por esta oportunidad. En otra oportunidad, estamos dispuestos para poder regresar aquí en cabinas, Padre. Gracias, tu Señor, por todo, Señor, lo que tú haces. Abre nuestros corazones y también si no lo hay, que no lo puedo expresar más, Padre, pero ayúdame, porque dice tu palabra, no le tengas miedo, yo mismo te voy a poner en la boca. ¿Qué vas a hablar? Dice tu palabra. Es por eso estamos muy confiados de tu presencia, papá. Ayúdanos, Padre, porque solo tú eres misericordioso en medio nuestro. Gracias, Padre. Esto te dejamos en tus lindas manos, Padre. Dios te salve, María, llena eres de gracia, el Señor es contigo. Bendita tú eres entre todas las mujeres, y bendito es el fruto de tu vientre, Jesús. Santa María, Madre de Dios, ruega por nosotros pecadores, ahora en la hora de nuestra muerte. Amén. Gloria al Padre, al Hijo y al Espíritu Santo, como era un principio, ahora y siempre, por los siglos de los siglos. Amén. En el nombre del Padre, Hijo, Espíritu Santo. Amén. Bueno, hermanos y hermanas, hemos llegado por